0: Son las 2:32.
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0: Son las 5:15. 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

0: Son las 5:32. 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

0: Son las 5:46.
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0: Son las 7 y 18 minutos.
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0: Son las 8:01.
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3: Hola, muy buenos días a todos, muy buenos días a todas. Esto es Todo Noticias Latinas desde aquí, desde Diversa Radio 96.7. Gracias por su audiencia, gracias por estar ustedes ahí pendientes de esta señal. En un día, entre otras cosas, muy, muy, muy, muy especial, porque el resultado de las urnas, que por cierto nos tuvo hasta altas horas de la noche comiéndonos las uñas, yo creo que de uno y de otro lado, de uno y de otro lado, pues el resultado de las urnas es el que ustedes ya conocen, por lo menos en lo que se llama preconteo. Es importante que los oyentes de este programa tengan en cuenta lo que significa el preconteo. El preconteo, como su nombre lo indica, preconteo, es un conteo inicial que se da a partir de los datos que se envían a la registraduría a través de medios telemáticos, pero no específicamente los resultados de la comparación entre las actas que se envían, el resultado que se reporta con las actas que se envían. Ahí puede haber diferencias, las ha habido en elecciones pasadas. De hecho, en la última elección, en ese preconteo, y luego ya en el escrutinio, que son dos términos, preconteo, escrutinio, en el escrutinio final, pues el Pacto Histórico recuperó 36.000 votos de las mesas impugnadas. Bueno, ¿qué quiere decir esto? Quiere decir que en este momento Abelardo de las Priellas se apunta un triunfo inicial a la espera de los resultados oficiales, que como ustedes saben son los jueces de la República y los notarios los que ratifican el triunfo oficial de un candidato, y que en este caso pues tiene, digamos, una importancia muy grande esas impugnaciones, porque la diferencia de voto entre uno y otro ha sido apenas de 0,96 décimas, es decir, estamos hablando de menos de 1% de diferencia de votos. Para traducirlo en votos como tal, estamos hablando que entre 240 y 250 mil votos estarían separando a uno del otro. ¿Qué significa esto? Y especialmente para hacer una lectura, digamos, lo más precisa posible, 250 mil votos de diferencia, ¿qué significa esto? Pues significa que inicialmente hay que reconocer el triunfo de Abelardo de la Espriella en el preconteo, eso no tiene ambages. Yo creo que nos equivocamos desde este lado del progresismo si desconocemos esa cantidad de votos. Los dos candidatos, ninguno de los dos llegó al 50% de la votación. Ese también es un dato muy importante. Abelardo de la Espriella ha sacado el 49.66% de los votos y Iván Cepeda ha sacado el 48.70% de los votos. Estamos hablando de que los dos candidatos superaron los 12 millones de votos. Hoy en Colombia tenemos mal contados 25, casi 26 millones de personas que salieron a las urnas, con lo cual uno de los grandes triunfos realmente hoy, en este momento, lo que se puede decir sin fisuras, porque ya no hay segunda ni tercera vuelta, es que la democracia ha ganado, el abstencionismo ha sido derrotado, la participación electoral en la gente que se interesa por la política, que yo creo que es uno de los grandes legados que deja el gobierno anterior, el gobierno de Gustavo Petro, uno de los grandes legados es ese, que cada vez más colombianos se interesan por la política, indistintamente que la voluntad que expresen en las urnas pueda llegar en algún momento a hacernos adversa a quienes pensamos de una manera diferente o hemos votado por un candidato distinto. Aquí lo que hay que celebrar, yo creo que sin ambajes, yo creo que sin mezquindades, es el hecho de que cada vez la política mueve más a la gente. Cada vez la política hace que la gente participe, que se tome el trabajo de ir a depositar un voto, de ir a levantarse, de a prepararse, de viajar incluso kilómetros y kilómetros para ir a depositar un voto. Así que me parece que eso hace que tengamos una democracia muy vibrante, una democracia muy viva, y aparte de eso, con un sistema electoral que yo creo que responde, vamos a decirlo, un sistema electoral con resultados muy rápidos, que yo creo que se posiciona como modelo a nivel internacional. Ya vendrán, en este caso, claro, habrá quienes me estén en este momento diciendo, pero ¿cómo se le ocurre si mire que no sé qué, hay impugnaciones? Claro, eso hace parte, eso son herramientas que se tienen y que son garantistas para las dos campañas. Las dos campañas pueden impugnar lo que ellos quieran, ¿sí? Y ya será en este caso con la supervisión de los jueces de la República, porque este país no es una dictadura, serán los jueces de la República los que certifiquen y verifiquen el triunfo de uno de los dos candidatos, que como digo, en este momento están separados por un puñado de votos que no supera los 250 mil votos. ¿Por qué me refiero a las impugnaciones? Primero, porque soy la parte derrotada, es obvio, yo tengo que pegarme a un clavo ardiente. Es una ventana de esperanza que todavía existe ahí, no porque no reconozca el triunfo, por lo menos en el preconteo de la campaña de Abelardo de la Espriella, ¿no? Hay que reconocerlo. Incluso voy más allá y envío una felicitación a quienes votaron por Abelardo de la Espriella. Sería mezquino de mi parte el hecho de no hacerlo, porque al final, pues estamos hablando del mismo país, nos une la misma bandera, nos une la misma patria, así tengamos unas preferencias políticas distintas, así nuestra ideología sea diferente. Pero yo creo que en el ánimo tanto de los que votaron por Abelardo de la Espriella como de quienes votamos por Iván Cepeda, en el ánimo de nosotros todos y todas está el hecho de que Colombia avance, que Colombia no se quede, que Colombia pueda seguir mejorando, indistintamente de que se tenga una opinión en contra de lo que han sido estos últimos 4 años de gobierno, que ya tendremos tiempo, habrá tiempo para ir sabiendo en la medida del transcurso del gobierno del que toque uno o el otro, si evidentemente el gobierno que se tuvo anteriormente fue tan rematadamente malo como creen algunos, o si por el contrario hay muchas cosas de esos 4 años de ejercicio en el poder de Gustavo Petro que son rescatables y que en el momento en el que se pierdan esos logros, pues la gente va a empezar a echarlos de menos, inclusive aquellos que han votado por la opción de Abelardo de la Espriella. Eso tendrá un desenlace, evidentemente. Y veremos qué ocurre en este caso, especialmente con las grandes conquistas sociales que durante el transcurso de este año se tuvieron, indistintamente de que las reconozcan o no. Eso hay que decirlo. Bien, vámonos ya con los discursos, vámonos con lo que se dijo por parte de los dos candidatos. Importante señalar que con el 99.9% de las mesas escrutadas en el preconteo, insisto, en el preconteo, Abelardo de la Espriella obtiene el 49.66% de los votos con 12.956.941 votos frente al 48.70% de Iván Cepeda con 12.691.709 votos. Insisto, indistintamente de lo que vaya a decir en este caso el escrutinio oficial, porque hoy no hay declarado un ganador oficial en Colombia. Eso es importante tenerlo en cuenta. Hoy no hay declarado un ganador oficial. Hoy hay un candidato que reivindica el triunfo en el preconteo y otro candidato que reconoce ese triunfo en el reconteo, en el preconteo, perdón, pero que también aguarda al resultado oficial del escrutinio definitivo, que, repito, es el que certifican los jueces de la República y los notarios de la República. Por eso es importante, en este caso, tener esa parte ahí, especialmente cuando de las 122.000 mesas instaladas por la registraduría, pues el pacto histórico ha impugnado 33.000 mesas, 33.000 mesas de las 122.000 mesas escrutadas. ¿Qué quiere decir la impugnación? La impugnación en esas mesas se presenta porque los testigos electorales seguramente vieron diferencias o seguramente vieron irregularidades, y será en este caso el resultado de esas impugnaciones el que nos deje ya el resultado definitivo. Insisto, de darle la razón, en este caso esas impugnaciones, a este resultado electoral de Abelardo de la Espriella como presidente, pues Abelardo de la Espriella tendrá que tener en cuenta, como tendrán que tener en cuenta sus seguidores, que han ganado por un margen estrecho, que no se puede seguir señalando al contrario de ser unos guerrilleros, porque quiere decir entonces que Colombia estaría compuesta por 50% de gente bien, ¿no? Y 50% de guerrilleros. Y eso ustedes saben perfectamente que no es verdad. Entonces yo creo que es hora de desescalar, en este caso, los ataques, disfruten su triunfo, evidentemente. Yo lo estaría haciendo, pero ese triunfo no es para continuar en este caso con el enfrentamiento y con la descalificación de que cualquier persona que haya votado por un candidato X, entonces es paramilitar, o el otro, si han votado por el otro candidato, entonces es guerrillero. Porque es imposible que el país esté conformado por mitad de guerrilleros y mitad de paramilitares, porque si eso fuera así, el país ya no existiría. Entendámoslo de esa manera, ya no existiría. Entonces es importante desescalar ese discurso. Ahora, vamos entonces a escuchar, en este caso, la intervención del ganador del preconteo, Abelardo de la Espriella, que empieza hablando de un cambio de orden, ¿no? Un nuevo orden en Colombia.
0: Con una gratitud infinita hacia Dios. Con el alma colmada de emoción y con un amor inmenso por Colombia, comparezco esta noche ante ustedes para anunciar la noticia más importante de mi vida. El pueblo colombiano me ha confiado el honor supremo de servirle como su próximo presidente de la República de Colombia. Gracias a cada colombiano. Gracias a cada colombiano que depositó su confianza en este proyecto. Gracias a todos los que quedaron cuando parecía imposible. Gracias a quienes defendieron la democracia, la libertad y la esperanza. Pero sobre todo y más que nada, gracias a Dios, porque esta victoria no pertenece a un hombre, no pertenece a un partido, no pertenece a una región. Esta victoria pertenece a Colombia entera. Esta noche no ha triunfado una candidatura, ha triunfado la voluntad de un pueblo que decidió recuperar su destino. Ha triunfado la dignidad nacional.
3: Abelardo de la Espriella dice que a partir de este momento terminan las divisiones y comienza el servicio a la patria. Abelardo hizo un juramento de ser leal a la Constitución de 1991, hecho que pues esperamos que en caso ya definitivamente que resulte ser el presidente de la República, pues lo cumpla y lo cumpla a rajatabla.
0: A partir de este momento termina la campaña electoral. Terminan las consignas, terminan las divisiones, terminan los enfrentamientos políticos y comienza la hora suprema de servicio a la patria. Por eso quiero empezar refrendando el juramento que hice frente al busto de mi maestro, el doctor Álvaro Gómez Hurtado, en mi alma mater, la Universidad Sergio Arboleda. Colombianos, hoy reafirmo mi solemne compromiso de lealtad absoluta con la Constitución de 1991. Juro defender la Constitución con extrema coherencia para evitar que la destruyan. Juro protegerla de aquellos que pretenden cambiar el Estado de Derecho por la tiranía. Y juro honrarla frente a quienes, usurpando el nombre del pueblo, le quieren arrebatar sus libertades.
3: No sé por qué Abelardo dice esas cosas y al final se presentaron a una elección. El resultado de las urnas es el que es, aún a la espera, digamos, del escrutinio final, pero nadie le está diciendo nada, ni le están mandando el ejército, ni la policía, ni que se relaje, que tranquilo, que disfrute su triunfo. Dice que gobernará para todos, para los que votaron y por él y para los que no lo hicieron. Dice que no habrá retaliaciones ni persecuciones. Ha dicho que asume lo que dice la Constitución, que habla de que el presidente simboliza la unidad nacional.
0: Voy a gobernar para todos los colombianos, para quienes votaron por mí y para quienes escogieron otro candidato. No habrá vencedores ni vencidos, no habrá retaliaciones, no habrá persecuciones, porque en democracia no existen enemigos irreconciliables, existen compatriotas que piensan diferente, pero que tienen exactamente los mismos derechos que nosotros. El artículo 188 de nuestra Constitución establece que el presidente simboliza la unidad nacional. Y desde esta noche asumo esa obligación como un mandato sagrado. Seré el presidente de todos los colombianos.
3: Dice Abelardo de la Espriella que para a los que no votamos por él, pues nos ha dicho que este también es el triunfo de quienes no votaron por él, porque sus derechos o nuestros derechos serán respetados y nuestras opiniones serán escuchadas. Dice que pretende ganarse la confianza de los que no votamos por él con hechos.
0: Y quiero en este momento especialmente dirigirme a aquellos que no votaron por José Manuel y por mí. Quiero decirles algo desde lo más profundo de mi alma. Esta también es su victoria, porque la democracia funciona precisamente cuando el pueblo decide libremente.

0: Patria Milagro. Recuperar el orden, dice, cero corrupción y politiquería. Es curioso porque los clanes políticos del país en su mayoría estuvieron respaldando su campaña. Dice que es respetuoso con las ramas del poder, que será respetuoso con las ramas del poder, será respetuoso con el Congreso y será respetuoso con las Cortes, e insiste en que su gobierno será democrático y garante de la libertad. Pero a renglón seguido insiste en que en Colombia habrá un nuevo orden, con lo cual repite esa frase, el nuevo orden de Abelardo de
1: las Piedras. Hoy nace una nueva etapa de nuestra historia. Una etapa en la que volveremos a creer en nosotros mismos. Donde volveremos a confiar en nuestras instituciones. Donde volveremos a sentir orgullo de nuestra bandera. Durante mucho tiempo nos dijeron que Colombia estaba condenada al fracaso. Nos dijeron que era imposible derrotar la corrupción. Nos dijeron que era imposible recuperar la seguridad. Nos dijeron que era imposible unir a los colombianos. Nos dijeron que era imposible construir una nación de propietarios, de oportunidades, de progreso para todos. Esta noche el pueblo colombiano ha respondido con una sola voz. ¡Sí se puede tener una patria milagro en el gobierno del Tigre! Podemos recuperar el orden. Sí podemos reconstruir la república. Sí podemos gobernar con cero corrupción. Sin lugar para la politiquería. Para volver a lo que hay que ser, una nación respetada. Sí podemos convertir a Colombia, con el apoyo y el fervor del pueblo y ayuda de Dios, en una patria milagro. Sí podemos cambiar la manera de gobernar, para hacerlo de manera transparente, de una vez por todas y para siempre. Y por eso hoy, queridos compatriotas, a partir de ese sentimiento de creer que estamos iniciando una nueva era, una nueva etapa, yo les digo, soy un hombre formado en las leyes, respetuoso de la independencia de las ramas del poder, del Congreso y de las altas cortes. Por lo tanto, el mío será un gobierno absolutamente democrático y garante de la libertad y la institucionalidad.
0: Bueno, pero una vez dicho lo que ustedes acaban de escuchar, pues Abelardo parece que se lo toma nuevamente el candidato en campaña, ¿no? Porque su discurso se hace más virulento, hablando de que los grupos armados que apoyaron al candidato del gobierno nuevamente, ¿no?, incurre, digamos, en esos señalamientos, y lo dice de esta manera.
1: El gobierno de un nuevo orden, en el que el Congreso de la República podrá legislar sin presiones de parte del gobierno. Los alcaldes y gobernadores podrán dirigir los destinos de su territorio con el gobierno nacional como aliado, y en donde la rama judicial sea respetada y acatada en sus decisiones sin titubeos, en su plena autonomía. Hoy hemos ganado. Los nunca hemos hablado en las urnas. No solo hemos vencido a los de siempre, sino que hemos vencido a los fusiles que amenazaron a cientos de miles de compatriotas en los territorios que les entregó el gobierno a los grupos narcoterroristas. Hemos vencido en las urnas a la corrupción que ha pretendido ocultar los votos y fallaron en su intento. Por eso, compatriotas, vamos a reconocer una victoria de un pueblo, de un pueblo que habló. Y el pueblo debe celebrar este triunfo con alegría, con patriotismo, porque la patria milagro comienza hoy.
0: Bueno, de la Espriella sabedor que su triunfo aún está en veremos, por eso le hizo un llamado a sus abogados para que cuiden los votos, porque es consciente que las impugnaciones de más de 33 mil mesas podrían darle una vuelta al resultado.
1: A todos los que nos apoyaron, a todos los que votaron por nosotros, a cuidar los votos. Que los abogados estén atentos, listos para cuidar lo que el pueblo decidió. A todos los colombianos, activistas, defensores de la patria, influencers y amigos y miembros de la manada del Tigre, las redes sociales.

0: seguirá siendo nuestro bastión de lucha democrática. Celebremos, celebremos, pero encaremos a aquellos que pretenden desconocer la voluntad mayoritaria del pueblo colombiano.
1: Y una vez más habló de autoridad y dijo que no habrá zonas vedadas para el Estado. Su mensaje también fue explícito para narcos, terroristas, corruptos. Dice que Colombia vuelve a tener gobierno y vuelve a tener un Estado de Derecho.
0: Déjenme decirte esto con absoluta claridad. A quienes han sembrado violencia, terror, narcotráfico y corrupción durante todos estos años, su tiempo se acabó. La autoridad de la República volverá a hacerse sentir en todo el territorio nacional. No habrá zonas vedadas para el Estado. No habrá criminales impunes e intocables. No habrá organizaciones por encima de la Constitución y la ley. A los narcotraficantes, a los terroristas, a los secuestradores, a los extorsionistas, a los corruptos que se roban los recursos del pueblo, les notifico esta noche que Colombia vuelve a tener gobierno y Estado. Todos esos bandidos serán perseguidos sin tregua en el marco de la Constitución y las leyes de la República. Serán buscados, serán capturados, serán juzgados y responderán por cada crimen cometido contra nuestro pueblo y nuestra nación. Porque la paz verdadera no nace de la impunidad. La verdadera paz nace de la justicia.
1: Bueno, dice que no hereda un país fácil, asegura que no va a engañar al pueblo con propuestas mágicas y promete que no va a descansar hasta devolver la grandeza de Colombia, muy al estilo también de la frase que utilizó en su momento y que sigue utilizando Donald Trump en los Estados Unidos.
0: Compatriotas, compatriotas, no heredo un país fácil. Estamos recibiendo una nación dividida, golpeada, endeudada, una nación que exige reconstrucción. No voy a prometer milagros, no voy a engañar al pueblo con soluciones mágicas. La recuperación nacional de Colombia exigirá trabajo, sacrificio, disciplina y perseverancia, queridos compatriotas. Pero les hago una promesa solemne: no voy a descansar un solo día hasta devolverle a Colombia el lugar de grandeza que merece. Trabajaré cada día, cada semana, cada hora, cada minuto, cada mes y cada año de mi mandato con toda mi alma y con toda mi energía, con toda mi determinación y compromiso. Y saben una cosa, saben una cosa. Yo estoy acostumbrado a que me digan que no se puede. Y estar aquí de frente ante ustedes significa que lo podemos hacer. Y lo podemos hacer en grande, queridos compatriotas.
1: Bien, también dice que se tendrá relaciones con países que respeten la democracia y no se van a tener relaciones con países que restringen las libertades. Él ya en campaña había dicho que las relaciones, por ejemplo, con la Israel de Netanyahu se restituirían y que no tendrían relaciones con Venezuela. Bueno, esto también lo ha expresado.
0: A nuestros aliados internacionales les digo: Colombia vuelve a ser una democracia firme, confiable y respetable. Volveremos a ocupar nuestro lugar entre las naciones libres. Vamos a fortalecer nuestras relaciones con todos los países que respetan la democracia. No tendremos relaciones con los países que no respetan la libertad y el Estado de Derecho.
1: Habla del inicio de una misión de solucionar el problema de la salud y habla de la reconstrucción de la nación.
0: Compatriotas, insisto, esta noche no termina una campaña. No termina una campaña, más bien comienza una misión histórica. La misión de reconstruir la República, empezando por recuperar la seguridad. La misión de derrotar la corrupción. La misión de devolver la esperanza y un sistema de salud que no deje morir a los nuestros. La misión de volver a creer en Colombia. Porque esta patria es más grande que cualquier gobierno. Esta patria es más grande que cualquier partido. Más grande que cualquier ideología. Y porque Colombia merece ser grande. Hoy, compatriotas, todos somos una sola manada. Cada uno con sus diferencias. Cada uno con sus objetivos. Pero unidos por un mandato superior. El de reconstruir la patria desde sus cimientos para que Colombia vuelva a rugir con toda su fuerza histórica y mágica.
1: Bueno, dice a estas alturas del discurso que ha cesado la horrible noche, parodiando una de las frases de nuestro himno nacional, y promete que Colombia será la patria de todos los colombianos, y por primera vez habla de comunidades ancestrales, de campesinos, de jóvenes, de religiosos. También agradeció la votación de Antioquia, que puestos a hacer el análisis ya a nivel de números, de matemática, pues hay que decir que fue Antioquia uno de los artífices del triunfo de Abelardo de la Espriella.
0: En esta nueva era serán bienvenidos todos los ciudadanos del Perú. Hoy ha cesado la horrible noche para darle paso a la luz que nos depara este pueblo próspero, seguro, alegre y lleno de esperanza, cohesionados como un solo pueblo. Esta será la patria de todos los colombianos, de todas las religiones, la patria de todas las comunidades ancestrales, de todos los jóvenes, de todos los abuelos, de todos los emprendedores, de todos los periodistas, de todos los campesinos, de los emprendedores. Una patria de todos, para todos y construida por todos. Desde hoy, todos somos el arrullo del Pacífico. Todos somos la grandeza de los Andes. Todos somos la fuerza y la magia del Caribe. Todos somos la inmensidad de los llanos. Todos somos la majestuosidad de la Orinoquía. Todos somos la pujanza de la montaña. Todos somos la prosperidad del Eje Cafetero. Todos somos la vida de la Amazonía. Todos somos la belleza de nuestra región insular. Todos somos el patriotismo de Antioquia, como te quiero, Antioquia.
1: Bueno. Y es que en Antioquia el triunfo de Abelardo de la Espriella fue arrollador. Ha convocado a los jóvenes, a los campesinos, a los empresarios, a los colombianos en general, para, según él, caminar juntos en la reconciliación. Habla de reconciliación.
0: Queridos hermanos y compatriotas, ya no habrá una Colombia olvidada y otra privilegiada. Hoy nace una sola Colombia, decidida a ser más grande, más alegre, más próspera, más pura. Una patria milagro que todos defenderemos como tigres, de cualquiera que se atreva a hacerle daño. Por eso, convoco a los jóvenes, a los campesinos, a las mujeres, a los empresarios, a los trabajadores, a los soldados, a los policías, a las madres, a los abuelos, a los colombianos en general, dentro y fuera de nuestra tierra. Para que juntos caminemos juntos, para que juntos construyamos. Los convoco a reconciliarnos, los convoco a hacer historia, porque el futuro ya no pertenece a unos pocos. El futuro vuelve a pertenecerle al pueblo de Colombia.
1: Bien, pero después de hablar de esa reconciliación, pues Cepeda, de la Espriella vuelve a ser Abelardo de la Espriella, ¿no? Dice que le envía un mensaje directo al presidente Gustavo Petro y a Iván Cepeda, al candidato Iván Cepeda, para que respeten los resultados. Dice que si Petro y Cepeda desconocen los resultados, pues estarían desafiando a millones de ciudadanos. Les dijo tanto a Petro como a Cepeda que se abstengan de incendiar el país.
0: Quiero ser claro en esto. A Petro, al señor Petro, y a su heredero les digo: respeten la voluntad del pueblo colombiano. Hoy los colombianos me han elegido bajo el mismo sistema que hace 4 años eligió a quien es hoy el inquilino de la Casa de Rey. Petro y Cepeda, al desconocer el veredicto de las urnas, no están desafiando al Tigre. Están desafiando a millones de ciudadanos que nos dieron el triunfo a José Manuel Lavín libremente en las urnas y en democracia. Hoy ha terminado la campaña. Petro y Cepeda, absténganse de desatar un incendio social. Respeten el veredicto popular, la democracia. Aquí no va a haber una tercera vuelta en las calles. Acaten el resultado. Hagan sus maletas y prepárense para ejercer la oposición.
1: A Iván Cepeda, al que se refirió como senador electo, le envió un mensaje directo advirtiendo que podrá ejercer la oposición, pero que ni se le ocurra estimular la violencia. Dijo además que el Tigre puede morder más duro de lo que ha mordido hasta ahora. También ha dicho que se compromete con la libertad democrática, pero insiste en que la voluntad popular no se va a cambiar por cuenta de los violentos.
0: Al senador electo, Iván Cepeda, le digo, tendrá todas las garantías para ejercer la oposición, siempre y cuando sea dentro del marco constitucional y legal. Pero se lo dejo muy claro, señor senador electo Iván Cepeda, ni se le ocurra estimular la violencia. Absténgase de sembrar el terror. No se equivoque, doctor Cepeda. Ya usted sabe lo duro que muerde el Tigre. Y le digo algo, el Tigre todavía puede morder más duro de lo que ha mordido hoy en las urnas. Mi compromiso con la libertad democrática incluye a quienes piensan distinto a mí. Por eso, el senador electo Iván Cepeda contará con todas las garantías para ejercer la oposición. Pero que no se equivoque, no voy a tolerar cualquier conducta suya orientada a promover la violencia, el miedo y el desconocimiento de las instituciones. La voluntad popular no se va a cambiar por actos violentos.
1: Abelardo de la Esprilla tiene prisa y es además entendible porque se confirmen los resultados. Por eso ha hecho un llamado a los veedores internacionales de las elecciones para que expidan cuanto antes sus informes. Informes que seguramente conoceremos en el transcurso del día de hoy.
0: Le hago un llamado a los observadores internacionales presentes en Colombia para que en el término de la distancia emitan sus respectivos informes, publiquen sus respectivos informes. Ustedes, señores veedores internacionales, tienen en sus manos una inmensa responsabilidad con la causa de la libertad y la democracia de Colombia.
1: Bueno, esto en cuanto a lo que ha dicho en su discurso Abelardo de la Espriella, pues que se los he masticado así, al estilo Todo Noticias, pero quiero que ustedes escuchen algo. Esto fue lo que dijo ya en esa intervención, digamos, oficial, después de la intervención oficial. Antes, unos minutos antes de esa intervención, de eso que ustedes han escuchado, él le dio una entrevista a un canal del movimiento Firmes por la Patria, ¿no? Ellos tienen un equipo de periodistas y no sé qué, es una señal que emiten a través de las redes sociales, y le dio una entrevista a ese grupo de muchachos que conducen ese muchachos y muchachas que conducen ese espacio. Antes de subirse a la tarima para pronunciar lo que ustedes acaban de escuchar en Todo Noticias Latinas, Abelardo de la Espriella dijo cosas muy preocupantes que no se parecen mucho a lo que dijo después en tarima, en ese discurso que estaban, pues obviamente, retransmitiendo todos los canales de televisión, todos los medios radiales, en fin, y al que obviamente aquí hemos hecho una disección de ese discurso. Pero antes, insisto, unos minutos antes, dijo esto que ustedes van a escuchar. Por favor, saquen sus propias conclusiones. Escuchen.
2: Todos tenemos que defender este resultado electoral. Ya muchos países se están pronunciando. Acabo de hablar hace unos pocos minutos con el presidente de los Estados Unidos, el presidente Donald Trump. y ha manifestado su apoyo, su reconocimiento a nuestra victoria. Lo propio han hecho otros presidentes del mundo. Se acaba de comunicar conmigo el jefe de gabinete de la presidenta Giorgia Meloni, y todas las democracias del mundo están reconociendo este triunfo. Nosotros tenemos que defenderlo, y así será, porque el pueblo colombiano, la manada, se pronunció y derrotamos al régimen, a los de siempre, al establecimiento, contra todo pronóstico, contra toda la ilegalidad, contra el voto fusil, contra los contratos que salieron para financiar la campaña de Cepeda. Aquí estamos. El vicepresidente electo y el presidente electo de la República, para hacer que se respete, con el apoyo de la comunidad internacional y la fuerza pública, la voluntad popular. El mensaje es de unión para rescatar entre todos el país, pero de respeto absoluto por el voto de cerca de 13 millones de colombianos que dijeron sí a la propuesta de la patria milagro que presentamos José Manuel Restrepo y yo.
3: Presidente, vicepresidente, estoy muy feliz, muy contento, bueno, realmente esto, no me lo puedo creer.
1: Este es el entrevista que, insisto, da unos minutos antes de ese discurso que retransmitieron todos los canales. Esto se hace en una especie de petit comité para un grupo de seguidores, el canal precisamente que montó la campaña de Abelardo de la Espriella, con lo cual, pues Abelardo parecería ser que con esta intervención, ¿no? Lo que dice es que si en el escrutinio final, pues llegase a haber un resultado adverso a lo que tenemos hoy, pues no, es lo que yo entiendo. Son las 9 de la mañana, 40 minutos. Vamos a escuchar lo que ha dicho Iván Cepeda, que también se ha pronunciado, obviamente, ¿no? Iván Cepeda ha reconocido los resultados del preconteo que le da como ganador a Abelardo de la Espriella, pero asegura que no son vinculantes y anuncia que el pacto histórico ha impugnado 33 mil mesas de las 122.020 que se instalaron en todo el país. Para que lo tengamos en cuenta, esto viene siendo un 27% de las mesas escrutadas, de las mesas instaladas, perdón, pues han sido impugnadas por la campaña de Iván Cepeda. Tengan en cuenta que la ventaja de Abelardo de la Espriella es el 0,96%, y habrá que ver si esa impugnación de 33 mil mesas, pues por ahí resultan los 240 y pico de mil de votos que los separan a los dos, a Abelardo de la Espriella y a Iván Cepeda. Hay que tener en cuenta que frente al preconteo, la diferencia en la primera vuelta fue del 0,06%, ¿no? De diferencia entre el preconteo con ya el escrutinio final que reconocieron los jueces de la República. En 2022 esa diferencia fue del 0,11%. Es decir, si se presentan diferencias, para decirlo, en 2018, por ejemplo, fue del 0,04%. Es decir, si se presentan diferencias en el preconteo, normalmente se presentan diferencias en el preconteo. La pregunta es, ¿qué tanto será esa diferencia? ¿De qué porcentaje será esa diferencia? Porque diferencia se va a presentar. Tengan la plena seguridad que para que este resultado sea fiel al 100%, el resultado del escrutinio, el resultado oficial, sea al 100% igual que el preconteo, pues eso no se da, no se va a dar. Va a haber una diferencia. ¿Esa diferencia qué va a decir? ¿Esa diferencia qué votos va a poner o a quitar de uno o del otro lado? Pues ahí es donde estamos en este caso en vilo y habrá que esperar. Yo en ese caso creo, insisto y repito desde aquí, repito desde esta tribuna, desde Todo Noticias Latinas, se felicita a la gente que votó por Abelardo de la Espriella. Celebren ese triunfo, disfruten de ese triunfo, pero también es importante que tengan en cuenta, especialmente los partidarios de la campaña de Iván Cepeda, que habrá que esperar, en este caso, el conteo final, el escrutinio final y los resultados que avalen los jueces de la República. ¿Qué va a aparecer ahí, en esas impugnaciones? ¿Qué va a aparecer? No sabemos. Esperemos, de todas formas, puede ser incluso que la diferencia se aumente, a favor de Abelardo de la Espriella, o puede ser que la diferencia se disminuya a favor de Iván Cepeda, o aún más, puede ser que con ese preconteo aparezcan los 240 mil y punta de votos que los distancian a uno del otro. Porque no olviden que en segunda vuelta, a pesar de que ninguno de los candidatos obtuvo el 50% de los votos, caso bien interesante, no obtuvo ninguno de los dos el 50% de los votos, a pesar de que votó muchísima más gente, pues la diferencia, en este caso, el margen de diferencia en una votación tan abultada, en una votación donde votó el 60% y punta, entiendo yo que es el 65%, perdóneme, el 65% de los electores, entre otras cosas, rompimos los registros históricos de participación, pues la diferencia tan grande entre tantos millones de votos, 240 mil votos, parecería una diferencia muy estrecha. Sea como sea, yo quiero hacer un llamado aquí a los votantes de Abelardo de la Espriella para que decirles de corazón, mire, sé que hay mucha gente que se ha conectado hoy exclusivamente para verificar en vivo y en directo nuestra desazón por, en este caso, el resultado electoral. Sí, evidentemente, yo en lo personal me siento compungido, me siento inquieto, porque siento que no solo puede llegar a perderse esta elección, sino me preocupa el día después. ¿Qué va a pasar después? Me preocupa la virulencia en sí que tiene Abelardo de la Espriella. A mí no me gustaría, por ejemplo, lo voy a decir, no me gustaría tenerlo como vecino. Me parece que como vecino sería una persona muy problemática, muy violenta, que discutiría por todo, que se me pasó la gallina, que mire que la mierda al perro frente a la casa, que el árbol tiene una rama muy larga y me está echando hojas en el jardín, cosas por el estilo. Es una persona que tiene una actitud muy, muy, muy agresiva. Y eso me preocupa mucho. Me preocupa porque es que ya no es un vecino. Estamos hablando del presidente de la República y dice la Constitución que el presidente de la República es garante de la unidad nacional. Entonces, pongo en duda el hecho de que Abelardo de la Espriella nos pueda unir y pueda llegar a terminar con la polarización existente que ha quedado en evidencia. Así que sí, celébrenlo, pero tengan en cuenta que la mitad del país no votó por Abelardo de la Espriella. Eso es importante que lo tengan en cuenta. Seguramente dentro de sus propias familias, dentro de las familias de personas que votaron por Iván Cepeda, habrá también los votantes de Abelardo de la Espriella. Y también sabrán que ese sobrino que votó por Iván Cepeda no es un guerrillero, que ese tío que votó por Iván Cepeda no es un guerrillero, que ese papá que votó por Iván Cepeda no es un terrorista. Eso es importante que lo procesen, que por favor lo disiernan, porque sencillamente si eso no es así, nosotros estaríamos simplemente abriendo una página nueva sobre de la violencia en Colombia. Y eso no es bueno para ninguno, ni para los que están allí, ni para los que estamos fuera, ¿no? Luego ya hablamos más adelante, porque son las 9:47 y no hemos escuchado a Iván Cepeda, luego ya hablamos de los resultados en el exterior, luego ya hablaremos sobre la división nuestra en el progresismo. Yo ayer, por ejemplo, hubo un hecho que escenificó nuestra división, que a pesar de que en España pues hemos ganado, ¿no? Hay un hecho que escenificó nuestra división, y es que los diferentes grupos progresistas que trabajaron, digamos, en el escrutinio, en como testigos electorales del proceso por parte del candidato Iván Cepeda, pues andaban cada uno por su lado, ¿no? Incluso yo me acerqué a una persona, le dije, oye, ¿no has visto? Ayer cuando fui a votar, le dije, oye, ¿no has visto a fulanito de tal? Y dije, no, yo a ese maltratador no lo he visto. Entonces, nos va a tocar trabajar mucho en nosotros mismos, nos va a tocar trabajar mucho en saber si efectivamente nosotros que estamos pidiendo que se baje el discurso violento por parte de las toldas de Abelardo de la Espriella, si nosotros mismos dentro del progresismo lo hemos bajado. Si nosotros mismos dentro del progresismo somos capaces, en este caso, de darnos cuenta que nos hemos machacado mucho unos a otros, con razón o sin razón, pero yo creo que es hora de empezar a ver si vamos a trabajar por un proyecto conjunto o si por el contrario, pues cada uno pa' su casa y ya está, y que esto continúe como va. Vamos a ver, hay que recoger los pedazos que han quedado de la división del progresismo en el mundo, porque si nos pusiéramos a buscar el origen de esos 200 y pico mil de votos, 240 y pico mil de votos, esos votos muy probablemente están en el exterior. Y en el exterior, el triunfo de Abelardo de la Espriella en la mayoría de países del mundo, fue muy grande. Con lo cual, pues es importante que eso lo procesemos de cara a lo que nos toca reconocer. 177.190 votos de ventaja de Abelardo de la Espriella en el exterior. 177.190 votos de ventaja de Abelardo de la Espriella en el exterior. Luego hablamos de los resultados en el exterior. Vamos a escuchar a Iván Cepeda. No voy a hacer intervenciones en relación con lo que Iván Cepeda dijo, pues una intervención corta, pero pues donde felicita en este caso el hecho, reconoce el resultado del preconteo, pero a renglón seguido espera por el resultado de la impugnación de 33.000 mesas.
4: Nuestro más sincero, profundo, afectuoso reconocimiento y gratitud a 12.700.000 colombianos y colombianas que con su respaldo y apoyo en las urnas consolidan nuestra convicción de que el cambio social, democrático, profundo de la sociedad colombiana es perfectamente posible y está plenamente vigente hoy en Colombia. Hemos llegado a la última instancia de esta campaña electoral con la más estrecha diferencia en votos que registre cualquier elección de segunda vuelta en la historia electoral colombiana. Lo hemos afirmado, el Pacto Histórico y la Alianza por la Vida, todas y todos nuestros dirigentes somos demócratas. Lejos de nosotros el autoritarismo y la arbitrariedad. Y por eso, esta noche, debo decir lo siguiente. El preconteo que se ha realizado en la noche de hoy lo reconocemos como un dato que es aún no oficial ni vinculante. Reconocemos su primer resultado, pero a renglón seguido debemos informar que nuestro grupo de testigos, decenas de miles, abogadas y abogados, están procediendo a impugnar 33.000 mesas en todo el país. Una por una deberá ser objeto del escrutinio. Y para eso, llamo a todo nuestro grupo y dispositivo de vigilancia electoral a que esté atento del escrutinio de cada una de esas mesas, sus actas y sus resultados. Una vez se produzca el resultado final del escrutinio,

0: una vez se produzca el escrutinio y su resultado final, se hayan hecho las verificaciones correspondientes, reconoceremos el resultado oficial que emane de esa labor de escrutinio. Por el momento, debo referirme al que emane. Por el momento, debo referirme a la importancia que ha tenido la presente jornada electoral. Ha registrado un número sin precedentes de votantes que han concurrido democráticamente a expresarse hoy en las urnas. Y esa es una buena noticia para el país. Más colombianos y colombianas que participan democráticamente en la política. Mi reconocimiento, nuestro reconocimiento, en primer lugar a la juventud colombiana, que durante meses y en particular en estas últimas semanas, con alegría, decisión y un comportamiento cívico y pacífico, se hizo sentir en las calles pidiendo el cambio, que se mantenga la ola progresista en Colombia. Mi agradecimiento a las víctimas del conflicto armado y de la violencia que me solicitaron asumir esta responsabilidad que hemos llevado a cabo con toda la conciencia, con toda la dedicación y con todos los resultados. Y mi agradecimiento a Aida Quilcué, que representa a los pueblos originarios y a los movimientos sociales y que ejemplarmente ha hecho una campaña electoral recorriendo con la minga los territorios de la nación. Gracias, querida Aida. Gracias a los pueblos originarios, a las comunidades afro, a los campesinos y a las campesinas, a los jóvenes y poblaciones de las barriadas periféricas de las grandes ciudades. Gratitud especial a las poblaciones rurales que atravesaron ríos y montañas para hacer valer su voluntad en las urnas en el día de hoy. Gracias por haber hecho una campaña electoral a pulso, con recursos de su propio bolsillo, para hacer valer la necesidad del cambio en Colombia. Gracias a las mujeres, gracias a las diversidades sexuales, gracias a la población en situación de discapacidad, gracias a todas y todos los colombianos, estudiantes, capas medias, empresarios y empresarias, personas de muy diverso origen político que nos han acompañado para obtener este muy significativo resultado en el día de hoy. Gracias al Pacto Histórico, la más importante fuerza política del país. Gracias, compañeras y compañeros de la Alianza por la Vida, de las 16 formaciones políticas que están presentes con nosotros. Todos los comités, al Comité Nacional, a los comités regionales, gracias a mi equipo de trabajo que de manera incansable ha hecho esta campaña, gracias a mi familia, gracias a todos y todas ustedes. Estamos orgullosos y satisfechos de la campaña que hemos llevado a cabo. Hemos reafirmado la autenticidad de nuestro proyecto político. No hemos recurrido a la mentira, al disfraz, a mentirle a los electores sobre nuestras propuestas. Hemos hablado de manera franca y clara, sin utilizar los métodos de la propaganda sucia, la inteligencia artificial o la manipulación de la opinión. No hemos caído en la política espectáculo, no hemos salido a vender un producto, hemos salido a convocar al pueblo colombiano a la movilización política. No hemos derrochado inmensas cantidades de dinero, no hemos vendido nuestros ideales en alianzas políticas corruptas, ni hemos comprado la conciencia de los ciudadanos a través del tráfico de votos. No hemos recurrido a ningún gobierno extranjero para que haga interferencia, injerencia política en nuestras elecciones. No hemos ido apátridas, no hemos ido a buscar que lo que no se obtiene en el favor ciudadano se consiga a través del intervencionismo extranjero en Colombia. Hemos hecho una campaña llena de limpieza, lealtad, transparencia, honestidad y ética. Y aquí estamos ante el pueblo colombiano para decirles que somos una fuerza indiscutible en Colombia. Nuestro programa es un programa que corresponde a las necesidades del país, que ha mostrado 4 años de éxitos, que ha mostrado la capacidad de transformar la vida de millones de personas, que ha sacado a 4 millones de colombianos y colombianas de la pobreza, que ha comenzado la primera reforma agraria en la historia de Colombia, que ha puesto en el centro la política ambiental, la defensa de la vida, del agua, de los páramos, que ha hecho de la democracia una instancia fundamental de la vida social. Por todas esas razones, desde aquí queremos decirle gracias, compañero presidente Gustavo Petro.
1: Bueno, vamos a dejarlo ahí. Ya son las 9 de la mañana, 58 minutos, aquí en Todo Noticias Latinas. Bueno, yo estoy a la espera de los audios de los oyentes. Seguramente van a celebrar, y es normal que lo hagan, las personas que votaron por Abelardo de la Espriella. Seguramente algunos irán a celebrar tratando de humillar, en este caso, al adversario. También lo entenderé si eso es así. No se preocupen, no voy a salirles al trapo, porque yo creo que aquí, después de que uno gana, especialmente una elección presidencial de un país tan complejo como Colombia, pues ya le toca empezar a gobernar. Y es ahí donde la cosa no será también a otro precio. Yo, en caso tal de que resulte ganador al final de todo, al final del escrutinio real, del escrutinio avalado por jueces y por notarios, de resultar ganador Abelardo de la Espriella, pues lo único que puedo desear por el bien de Colombia, que supera cualquier tipo de adversidad, cualquier tipo de animadversión, cualquier tipo de confrontación con otro colombiano como yo, o con otra colombiana como yo, yo lo único que le puedo desear es que acierte en las decisiones que tome para Colombia. Espero que cuando termine el mandato de Abelardo de la Espriella, no solamente lo termine respetando lo que respeta en este caso el presidente Gustavo Petro, que sabe perfectamente que tendrá que entregar su mandato el 7 de agosto próximo. Gustavo Petro es un demócrata, sino que además entregue un país con las mismas fronteras con las que la recibió. Ustedes saben que en eso radica mi preocupación. Mi preocupación ya no es solo porque raspen la olla de los recursos públicos, porque eso lo hemos tenido prácticamente toda la vida. Mi preocupación ya no es solo porque recojan un dinero y digan que van a salvar la salud haciendo esto que llaman ellos como una ley de punto final para entregarle más dinero a las EPS y que se lo sigan robando. Ese ya es una preocupación, pero es una preocupación menor. Mi preocupación ya no es que la política, por ejemplo, de entrega de tierras a los que la necesitan para trabajar cese, que esa reforma agraria que se estaba impulsando en el país se termine, que el crecimiento de la actividad agrícola se paralice o retroceda, que los derechos de nosotros, especialmente las comunidades diversas, las mujeres, los campesinos, la población afro, la gente pobre, los jóvenes, ¿no? Pues no vayamos a ser objeto de persecución y de destripamiento. Yo espero, por ejemplo, que se respete en este caso la necesidad que hay de restituir a las víctimas, de que las víctimas del conflicto armado en Colombia continúen por la senda de recuperar derechos y reconocimiento estatal, además de la reparación de vida, la no repetición de esos hechos tan terribles que hemos vivido en épocas pasadas. Yo espero que eso sea así. Yo espero que Abelardo de la Espriella sea garante de que eso no sea así. Tengo mis reservas porque no sé hasta qué punto mi deseo sea equiparable con la voluntad del candidato que ha ganado, en este caso en el preconteo. No sé hasta qué punto. Su discurso me preocupa. Me preocupa lo que le dice a una parte del electorado y también en un tipo de escenario, pero también lo que expresa en otro escenario. Me preocupa esa especie como de dualidad, mínimo dualidad o bipolaridad mejor, que es más que la dualidad de Abelardo de la Espriella, que la demostró antes, durante y también espero, me doy cuenta que también seguramente después. Espero que esto no sea así. Y como les digo, aquí esperando recibir palo de quienes se extasían, ¿no? Con estos triunfos y los enrostran en la cara del otro, como si eso les produjera, digamos, una satisfacción mayor. Si ese es su deseo, bien puedan. Ahí tienen el número telefónico 616-44-2225. Son las 10 de la mañana, 3 minutos. Voy a hacer una pausa para la publicidad. La vida continúa y por supuesto que la asesoría jurídica también. Así que si ustedes tienen preguntas para hacerle a Diego Bonilvaca, ya las pueden empezar a formular. 616-44-2225. 10 de la mañana, 3, todo noticias. Ya regresamos.
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1: Ya tenemos las 10 de la mañana, 8 minutos. 10 de la mañana, 8 minutos. A esta hora ya está en antena Diego Bonil Vaca para que ustedes le formulen cualquier pregunta en cualquier campo del derecho. Que sepan los oyentes nuevos de este programa que nosotros todos los días, sobre las 15, 16 minutos, minuto arriba, minuto abajo, tenemos una asesoría jurídica con un abogado experto que puede responder todas sus preguntas en vivo y en directo. Así que todos los días, de lunes a viernes, ustedes pueden salir de las dudas jurídicas que tengan, insisto, en cualquier campo del derecho. Y eso lo hace Diego Bonil Vaca con su abogado. Don Diego, buenos días. ¿Diego?
13: Álvaro, muy buenos días. Sí, buenos días, Alvarito. Para ti y para toda la audiencia, y como siempre, bienvenidos. Bienvenidas a la asesoría jurídica, Álvaro. Si tenemos gente en línea, como bien indicas, sus consultas, cualquier duda, en cualquier campo del derecho, Álvaro. Bien,
1: vamos con ellos y con ellas. Hola, buenos días. Dígame, por favor, su nombre y de dónde se comunica.
14: Muy buenos días. Mi nombre es Marina. Yo llamo de Valencia. Tengo una preguntita para el abogado. A mí ya me salió la resolución de ahorita de la masiva y quería preguntarle si yo ya puedo sacar la cita para huellas. Esa sería mi pregunta.
13: Claro que sí, Marina. Una pregunta te hago yo a ti. ¿Eras solicitante de asilo o estabas en situación irregular?
14: No, situación irregular.
13: Vale, pues Marina, sí, la respuesta es sí. Lo primero es, cuando tenemos la resolución aprobatoria, esta, la que la tengas en tus manos, lo que el paso siguiente es sacar la cita de huellas, ¿vale? Entendemos que tanto en Valencia como en varias provincias están un poquito complicadas, pero bueno, digamos que no hay un plazo como tal. La idea es hacerlo cuanto antes. Entre más rápido pongamos las huellas, más rápido te dan el resguardo y más rápido vas a tener tu tarjeta de residencia. Ten en cuenta, Marina, que además la fecha de efectos de esta residencia es desde que la registraste. Por ejemplo, si se presentó el 20 de abril, esto es un ejemplo, pues tu residencia va a ser del 20 de abril al 20 de abril del siguiente año. Es un año de residencia. Entonces, claro que sí, Marina. Con la resolución de aprobación se saca una cita previa en la Brigada Extranjería de Fronteras, en Valencia, pues en la calle Gremit seguramente, o donde haya. Ojo, en la provincia de Valencia. Eso es lo más importante, Marina. X17, el formulario, tasa 790, modelo 012, padrón actualizado, dos fotos tamaño carnet y la resolución de aprobación y el pasaporte. ¿De acuerdo? Porque preguntaba si Marina era o no solicitante de asilo, que esto es importante y perdón que me extienda, porque aquellas personas que les esté llegando la aprobación de su regularización y sean solicitantes de protección internacional, ojo, antes de hacer el tema de la promesa o la jura, antes de la postura de huellas, hay que desistir, hay que hacer un desistimiento del asilo, ¿vale? Así que Marina, te queda la última parte del procedimiento, ¿vale?
1: Muy bien, vamos con otra. Hola, buenos días. Dígame, por favor, su nombre y de dónde se comunica.
15: Hola, muy buenos días, Álvaro. Muy buenos días, abogado. Hablas con Disbanda de Alcorcón.
1: Adelante.
15: Abogado, que soy su cliente, pero pues tengo como una consulta de urgencia, entonces no me da tiempo acudir al despacho. Abogado, esta situación es para mi hermano. Él ha trabajado durante 6 años con un empleador en el área de la construcción y ha tenido un despido improcedente. Y mi hermano pues le reclamó de que si tenía derecho a algo y él le dijo que no. Entonces, pues como lo he escuchado y también creo que hemos hablado referente a este tema laboral, entonces pues deseamos consultarle. Lo que pasa es que ya van sobre 15 días y pues mi hermano en un principio como que no estaba seguro y entonces pues ya le hemos hablado y pues de cierta manera él pues como que quiere hacer quiere hacer valer sus derechos. Entonces queremos saber si podemos contar con usted, abogado, pero lo que pasa es que, claro, estamos ya sobre el tiempo. Entonces, bueno, eso.
13: Vale, vale, sin problema. Dilvana, acuérdate que tenemos 20 días hábiles, ¿vale? Entonces, si han pasado 15 días calendario, es verdad que no vamos sobrados de tiempo, pero no es mañana que se nos vence el plazo. 20 días hábiles, ¿para qué? Tenemos que impugnar ese despido. Si no había contrato firmado y si no, o bueno, o si no hubo una carta de despido como tal, recuerda que la carga de la prueba para demostrar ese despido somos nosotros. Entonces, tenemos que mandar un burofax a la empresa y en ese burofax vamos a pedirles que nos confirmen la decisión extintiva de la relación laboral. Eso no me interrumpe el plazo de 20 días. Esto es para tener un elemento probatorio el día de mañana en un juicio. ¿Qué tenemos que hacer, Dilvana, cuanto antes? Tenemos que presentar una papeleta de conciliación o lo que llamamos el SMAC aquí en la Comunidad de Madrid. Para eso tenemos 20 días, ¿de acuerdo? ¿Y qué vamos a pedir en esta papeleta? Vamos a pedir una indemnización por despido improcedente por 6 años de antigüedad. Necesito que lo veamos. Me gustaría mucho que podamos tener una videollamada con tu hermano, la abogada Valeria o yo, para poder revisar bien cómo está el tema de lo que le deben. Pero en estricto rigor jurídico, Dilvana, podemos pedir la improcedencia del despido, 33 días por año trabajado, y también podemos pedir los salarios dejados de percibir si no le pagaban las pagas extras y cualquier tipo de hora extraordinaria o vacaciones dejadas de percibir en la última anualidad. Entonces, Dilvana, aquí lo importante es ponernos manos a la obra. Ya no recuerdo si tenía o no documentos, eso me da igual. ¿Por qué? Porque recordemos que al margen de mi situación administrativa en España, yo tengo derecho como persona trabajadora. Entonces, Dilvana, tienes nuestro teléfono, igual Alvarito te lo responde, te lo volverá a repetir. Con muchísimo gusto, por favor, ponte en contacto y nos ponemos manos a la obra, ¿vale?
1: Muy bien, pues ya saben, 685-267574. Vamos a recibir otra comunicación. Más adelante se lo repito con mucha más calma. Hola, buenos días. Dígame, por favor, su nombre y de dónde se comunica.
16: Hola, buenos días. Mira, mi nombre es Tatiana. Yo había llamado, pero no había podido hablar con el abogado. Resulta que yo presenté estancia de estudio, ¿cierto? Ya se me cumple el plazo esta semana, pero no me han dado ninguna respuesta. Y el expediente que me entregaron, pues el número está errado. Cuando voy a consultarlo por internet, aparece que son 15 números y mi expediente tiene 14 y una letra incluida. Entonces, no sé ahí qué tengo que hacer.
13: Vale, pero espera, a ver, Tatiana, vamos a desmenuzar un poquito esta consulta. Tú presentaste la estancia por estudios.
16: Sí, correcto.
13: ¿En dónde la presentaste? ¿Por oficina de extranjería, por registro público,
16: con
13: profesional?
16: De registro público.
13: Ojo con esto que me estás diciendo. O sea, ¿fuiste a una oficina de extranjería o fuiste a un registro público de entrada?
16: Una oficina de registro público.
13: Vale, primer error, Tatiana. Vale, primer error. A ver, en un registro público, todos los procedimientos de extranjería, y esto es importante aclararlo, ojo, una cosa es la regularización que de forma extraordinaria se está presentando en oficinas de correos, ¿de acuerdo? Si yo voy a un registro público, le hace el registro de la Comunidad de Madrid, el registro del Ayuntamiento de Madrid, este no es el cauce para presentar un expediente de extranjería. Los expedientes de extranjería se presentan como norma general o bien a través de profesional, número uno, o en su defecto a través de una cita previa en la oficina de extranjería, que en la Comunidad de Madrid están en Leganés, en la calle San Nicasio, o en Madrid, en la calle, al lado de Gran Vía, se me acaba de ir, calle Silva, en la calle Silva, ¿vale? Entonces, si tú lo presentaste en un registro público, por supuesto, te escanean, te metadatan y te suben el expediente, pero no es el cauce. ¿Qué me preocupa, Tatiana? Que haya una inadmisión a trámite por haberlo presentado de manera incorrecta, ¿de acuerdo? Entonces, me gustaría ver ese registro. Claro, cuando en un registro, cualquiera que este sea, te dan el número alfanumérico. Desconozco el número de dígitos, pero ese no es el expediente de extranjería, Tatiana. Una vez llega a la oficina, se va a procesar, se va a metadatar, se le va a asignar un número de expediente y con esto tú, a través de la consulta telemática, en la Comunidad de Madrid comenzarán por 28, ¿vale? 28001 y de ahí 2026 y el número que le corresponda. Entonces, me gustaría ver un poco cómo estamos de plazo, porque tenemos...
16: El mío tiene 26, empieza por 26.
13: Claro, lo desconozco. Como te digo, si es un número alfanumérico, es el número que te arroja el registro, pero no es un número de extranjería. Lo que me preocupa es que lo hayas presentado por un registro público que no sea la Oficina de Extranjería de Madrid. Entonces, esto es, y lo, muchas veces hemos puesto el ejemplo, es como si lo hubieras dejado en la portería con el conserje, y no. Cuando lo presentamos en la Oficina de Extranjería, llega directamente al funcionario instructor. Eso es lo que tenemos que revisar. Me gustaría ver ese registro, ese radicado, hablándolo en colombiano, perdón, de esos documentos, ver qué se presentó y por qué cauce, ¿de acuerdo? Y sobre todo, ver si estamos en plazo aún para poderlo presentar en tiempo y forma, Tatiana, ¿de acuerdo?
1: Muy bien, vamos con otra. Hola, buenos días. Dígame, por favor, su nombre y de dónde se comunica.
17: Bueno, mi nombre es Juan Carlos Quintana y me comunico de acá, de la parte de Sevilla.
1: Adelante, Juan Carlos.
17: Bueno, mi pregunta es de que, digamos, les voy a ser muy sincero, primero agradecerles a Dios por esa información que me puedan dar. Y la pregunta es, yo entré en el año 2024, en mayo, 15 de mayo del 2024. Duré 2 meses acá en España, en Ciras, y de ahí por falta de trabajo y no tenía dinero, resultó

0: 5 meses, lo primero que veo es que volviste en abril. Entonces ya estaríamos, inicialmente estaríamos fuera del ámbito de aplicación del decreto de regularización extraordinaria, porque posiblemente tú hayas entrado por España y tengas un sello de entrada aquí en Unión Europea, posiblemente en ese pasaporte. Pero lo que nos van a pedir es que en los últimos 5 meses, es decir, en este caso, desde enero o desde diciembre, por lo menos, poder demostrar con pruebas documentales que hemos estado aquí en España, el empadronamiento, giros de dinero, el abono de transporte, cualquier compra con una factura con tu nombre y tu apellido, la tarjeta sanitaria, escolarización de hijos o hijas que tengas. Cualquier documento se admite, Juan Carlos. Entonces, si tuviéramos cómo demostrar que de esos últimos 5 meses hemos estado aquí, te diría que podemos hacer la regularización. En caso contrario, pues seguramente nos lo pueden inadmitir a trámite o incluso denegarlo por no quedar acreditado la estancia ininterrumpida de los últimos 5 meses, que es lo más importante, Juan Carlos. Entonces, sé que estamos un pelín cortos de tiempo, pero bueno, pongo el despacho a tu disposición para revisarlo, verificar que esté todo correcto, y si podemos ponernos manos a la obra en presentar ese expediente, cuenta con el despacho, ¿vale?
1: Bueno, señor, muchas gracias y que Dios lo siga bendiciendo.
2: Venga, muchas gracias a usted. Ya tenemos las 10 de la mañana, 21 minutos, en Todo Noticias Latinas. Les recuerdo que están ustedes en compañía del abogado Diego Bonil Vaca. Hola, buenos días, dígame por favor su nombre y de dónde se comunica. Buenos días.
3: Hola, Álvaro, buenos días.
2: Sí, señor, adelante con la pregunta.
3: Mi pregunta es, lo que pasa es que yo pasé de forma telemática lo de la regularización para mi hijo menor de edad. La pasé hace más o menos 3 semanas. Me respondieron el correo del IE para poder pagar la tasa. Mi pregunta es, ¿es normal?
0: ¿Se entrecorta? Sí. ¿Le llegó al IE? ¿Te requirieron la tasa y qué pasó? ¿Perdona?
3: Yo pasé, me dieron el número del expediente y estoy esperando que me den el número del NIE para poder pagar la tasa.
2: O sea, la pregunta es cuándo hacerlo, ¿no? ¿Es más o menos eso?
3: No, la pregunta es que si es normal que no me haya llegado de momento el NIE.
0: Okay, a ver, vamos a intentar aclarar entonces. A ver, si el escuchante presentó su regularización, bueno, la regularización de su hijo menor de edad, habré presentado seguramente una X-25. Conforme presenta una X-25, si este niño o este menor de edad no tiene asignado el NIE, tenemos que esperar. A ver, cuando se comunica el inicio de procedimiento, esto te llegará seguramente a la carpeta ciudadana. Cuando llega el inicio de procedimiento, ahí hay una asignación, no solo de número de expediente, sino de número de identificación de extranjero, de NIE. Con eso nos requieren el pago de las tasas, las 790.052, en un plazo máximo de 10 días. Entonces, lo suyo es, si tienes ya la admisión a trámite y la comunicación de inicio de procedimiento, claro, esto se liquida y se paga por vía telemática o en entidad bancaria. Tasa 790 con modelo 790.052, mal no recuerdo, creo que 10.94, si no estoy mal, el importe de esta tasa. Y con esto se paga la tasa, pero luego hay que aportarla al expediente. Pilas con eso, porque no es solo pagar la tasa, es pagar la tasa y luego incorporarla al expediente de extranjería, igualmente a través de la plataforma Mercurio o en un registro público habilitado para tal efecto. En este caso, habría que esperar entonces la comunicación del inicio de procedimiento. ¿De acuerdo?
3: Ah, vale.
2: Muy bien. Bueno, pues ya tenemos ahora las 10 de la mañana, 23 minutos, 10 de la mañana, 23. Vamos con una pregunta más a esta hora. Hola, buenos días. Dígame, por favor, su nombre y la pregunta, por favor. Bueno, es que la persona parece que tiene el internet malo. Como les digo, están ustedes escuchando a Diego Bonil Vaca. 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Vamos a ver si ahora sí le entra a este oyente la comunicación. Hola, buenos días. Dígame por favor su nombre y de dónde se comunica. Es que le aparece, llama, pero le aparece reconectando. Entonces deberá ubicarse de mejor manera, o llamarnos directamente a través de la línea normal, de la línea, ¿cómo le llamamos a esto? La convencional, para que su llamada pueda, en este caso, procesarse.

0: Vamos a recibir entonces esta otra comunicación. A ver si esta sí entra. 10 de la mañana, 24 minutos. Hola, buenos días. Dígame por favor su nombre y de dónde se comunica. A ver. Hola, buenos días. Dígame por favor su nombre y de dónde se comunica.
1: Buenos días. Mi nombre es Orlando. Comunico desde Madrid.
0: Adelante, Orlando.
1: Bueno, la pregunta para el abogado es, yo he solicitado la nacionalidad hace 4 meses. Tenía unos antecedentes por alcoholemia, los cuales me los hice cancelar después de casi 3 años de tenerlos. Me dijeron que tenía que hacer cancelar los antecedentes policiales también. Pues he ido a hacer la solicitud a una comisaría para que me cancelaran los antecedentes policiales, pero resulta que me pidieron una documentación. Uno de ellas era como un informe del juzgado que me dieran la condena, perdón, un documento donde saliera la condena absolutoria, algo así. Y yo fui al juzgado y no me dieron este documento porque me dijeron que la condena no fue absolutoria, sino que fue condenatoria. Entonces tuve que presentar la documentación sin nada de esto, sin nada del juzgado. Presenté también la ausencia de antecedentes penales porque esa ya la había solicitado. Ahora me han contestado y me dicen que no me borran antecedentes policiales porque no hay ningún documento del juzgado. ¿Qué debo hacer?
2: Bueno, a ver, Orlando, gracias por la pregunta. Pues tendríamos que verlo, como todo. En esto aquí desconozco a qué fuiste condenado, a cuánto tiempo, cuánto fue la condena, si hubo un subrogado penal, si hubo una suspensión de la misma. Entonces, recordemos que para poder hacer el acceso y luego la posterior cancelación de un antecedente de policial o de la Guardia Civil, necesitamos una certificación del juzgado que acredite que esa causa está cumplida en su totalidad. Entonces, me gustaría ver los documentos, Orlando, ver qué se pidió y si no, con muchísimo gusto, encargarlo nosotros de hacer primero el derecho de acceso, lo que yo llamo la radiografía. Con eso sabemos qué hay y sabemos en qué comisaría, con qué número de atestado y a qué juez de instrucción o de vigilancia o de ejecución penal se le adjudicó o resolvió este asunto. Y es a ese funcionario al cual le vamos a pedir lo que corresponda, o un sobreseimiento de la causa o bien un decreto de cumplimiento definitivo. Esto, Orlando, como norma general lo hacemos es con carácter previo a presentar la solicitud de nacionalidad. ¿Por qué? Porque si esto no está cancelado en su debido momento dentro del proceso de nacionalidad, cuando pidan los informes preceptivos, no me atrevo a decir tanto una denegatoria, pero sí un requerimiento donde te digan, Orlando, de la consulta a los ficheros de policía, vemos que con tu número de NIE, hay estas causas. Cuéntanos qué ha pasado. Entonces, lo suyo es poder hacer ese acceso, esa cancelación, y claro, esto no es algo que solemos aportar al expediente. Al contrario, cuando yo he tenido un asunto de esta naturaleza, lo cancelamos y lo limpiamos. Y cuando tengamos las certificaciones que está todo limpio, en buen sentido, entiéndeme, por favor, cancelado, es que presentamos la solicitud de nacionalidad, Orlando. Entonces, me gustaría ver los documentos. Necesito ver los autos, necesito ver qué documentación te han contestado y, sobre todo, poner el despacho a tu disposición para poder encargarnos de este acceso y de la cancelación de antecedentes penales. Recordarte que es otro de los trámites que llevamos aquí en Bolívar Abogados, ¿vale?
1: Vale, muchas gracias, venga, abogado.
0: Ok. Bueno, señoras y señores, son las 10 de la mañana, 28 minutos. 10 de la mañana, 28 minutos. 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Vamos a ver si alcanzamos a recibir esta llamada. Hola, buenos días. ¿Está usted por ahí?
3: Hola, Álvaro, buenos días. Sí, con Sandra de Valencia.
0: Adelante, Sandra.
3: Gracias. Mira, quiero hacerte una pregunta, Diego. Mi hija metió los papeles de regularización con mi nieta, ¿verdad? Y a ella ya le asigna, ella ya pagó las tasas tanto de la niña como de ella. Y ahorita le asignaron solamente a ella el número de NIE. Quisiera saber cuál es el paso a seguir, ya que la abogada que le está llevando el caso pues no nos ha sabido explicar el proceso que sigue. Entonces tengo esa inquietud. Te agradezco muchísimo la respuesta.
2: Gracias, gracias a ti, Sandra. A ver, lo importante es, hija y nieta se acogieron a la regularización, ¿cierto? ¿Ellas venían de asilo, Sandra, sí, o estaban en situación irregular?
3: Solamente irregular.
2: Vale, Vale, entonces, y ya tenemos número de NIE de tu hija, que no de tu nieta, ¿es correcto?
3: Sí, es correcto.
2: Vale, pues entonces, a ver, ¿es verdad que el decreto de regularización, Sandra, habla del registro y presentación de las solicitudes de forma conjunta? Esto ha generado muchas dudas, no solo en ti, sino en muchísimas personas, porque daría a entender que de manera conjunta es que se tramitan al tiempo, y eso es lo que esperamos cuando salgan estas resoluciones, salgan al tiempo. ¿Qué estamos viendo en la práctica, Sandra? Que presenta a la hija, le comunican el inicio de procedimiento, le asignan el número de NIE, y al cabo de las semanas, no te sé decir cuántas, porque claro, en abril te hubiera dicho a la semana, pero ahora con 950 mil expedientes, pues pueda que tarde algunas semanas más en que les llegue de la hija, ¿de acuerdo? En cuanto llegue el inicio de procedimiento del expediente de tu nieta, pues tendrán 10 días para pagar la tasa 790 modelo 052 y con esto aportarlo al expediente. Entendemos, cuando empiecen a salir las conjuntas, si salen al tiempo, ¿vale? Esto lo iremos informando aquí en el programa y también sobre todo aquí en el programa de Todo Noticias Latinas, les iremos informando aparte de nuestras redes. Pero lo importante es, no es algo de qué preocuparse en este momento, Sandra, porque es normal, ¿vale? Están asignando primero al progenitor o progenitora y luego el hijo, pues va un poco con un pelín más de retraso, ¿vale? No, son muy escasos los casos donde nos han llegado al tiempo, que algunos nos han llegado, ¿vale? Entonces, en este caso, como es un X32, ¿vale? Será resuelto por la UTEX, es decir, por la Unidad de Tramitación de Expedientes que está allí en Galicia, en Vigo, y con esto, pues habrá que esperar a que venga. No se preocupen, que cuando venga la comunicación de inicio de procedimiento, eso sí es verdad, si el profesional que lo presentó puso como efecto de notificación ese certificado digital, es a la compañera quien le llegará y ella inmediatamente entiendo yo que les va a informar, ¿vale? Y Sandra, así estemos nosotros aquí en Madrid, ustedes en Valencia, en lo que podamos informarles, ayudarles, orientarles un poquito, cuenten con nosotros también.
0: Muy bien.
3: Muchísimas gracias, yo sé que sí, muchas gracias.
0: Venga, muchas gracias a ustedes por sus llamadas, que son los que nutren esta sección de Todo Noticias Latinas de la asesoría jurídica. 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Don Diego, nos encontramos mañana.
2: Claro que sí, Álvaro, mañana más asesoría, mañana martes, y nada, estamos mañana listos y dispuestos a cualquier consulta de la audiencia. Un fuerte abrazo, Alvarito, y buen día para todos y todas.
0: Venga, un abrazo. Bien, me quedo aquí a las 10 de la mañana, 32 minutos. Ustedes ya saben que este espacio de aquí hasta las 11 más o menos, pues lo utilizamos para escucharlos, escuchar sus comentarios, escuchar lo que nos quieran decir en este programa en vivo y en directo, y también en algún momento saben que a veces respondo a algunos de esos comentarios, con lo cual pues es el momento para hablen ahora, hablemos ahora. Hago una pausa, ya estoy de vuelta con ustedes, no se me vayan a ir. Oiga, recordándoles que para quitarnos el, o para ir a celebrar el triunfo, o para quitarnos el congojo, ya como salió de bien, tienen ustedes Expo Artesano, en la sala de exposiciones Galileo, Expo Artesano, que va de, tienen ustedes la posibilidad de estar el 25, 26, 27 y 28. 28, sí, en Expo Artesano, para que puedan asistir a ver la muestra de los artesanos colombianos, también con la participación de ellos, también personalmente. Por acá tengo yo una llamada, me imagino yo que es Jurica, a ver qué pasa. Hola, buenos días, dígame por favor su nombre.
4: Hola, buenos días, mira, soy Luis Octavio.
0: Ajá.
4: Con Alvarito, a ver si es que no te escucha, si él está haciendo los exámenes de para la doble nacionalidad.
0: Sí, ahora reiniciamos ya entonces, en este caso los cursos para sí. El examen de conocimientos constitucionales y socioculturales. Ya después de elecciones se reinicia todo, la vida se reinicia, con lo cual le pido que por favor me mande. ¿Usted tiene WhatsApp?
4: Tengo WhatsApp, pero este no es el número, lo estoy llamando.
0: Hágame un favor, mándeme un WhatsApp poniéndome la palabra curso y yo le mando en este caso la información, ¿vale? Me pone curso, no más, curso, vale. Y ya está, yo le mando la información a este mismo número.
4: ¿Cuándo es?
0: Sí, señor, sí, por supuesto que sí.
4: Pero una pregunta.
0: Sí, señor.
4: Este es para, a ver, ¿Sabe que voy conduciendo?
0: Sí,
4: yo
0: señor.
4: Estoy por aquí por...
0: Sí, ¿cuál es la pregunta?
4: Yo le mando esto en el transcurso del día o mañana. Le mando el WhatsApp y todo, porque es para mi esposa.
0: Vale.
4: Yo ya tengo la doble nacionalidad, pero ella ya lleva muchos años con la primera tarjeta y no, y eso es descuido.
0: Vale.
4: Esperando que sí, que sí, nada.
0: Listo, listo, perfecto. Mándeme el mensajito a este mismo número, un simplemente palabra curso y ya está, yo le mando la información, usted la comparte con su esposa y luego entonces ya valoran y toman la decisión, ¿vale?
4: Ok, vale, gracias.
0: Venga, muchas gracias. Igualmente, recordarles eso sí, que las personas latinoamericanas que ya cumplieron 2 años de estancia en España con su tarjeta de residencia, por ejemplo, o con su tarjeta comunitaria, porque se han casado con español o con española, esas personas con 1 año ya pueden, en este caso, iniciar ese trámite de nacionalidad. Los que tienen permiso de trabajo y residencia o se han convertido en pareja, de hecho, esa tarjeta, con 2 años de tener esa tarjeta en su bolsillo, también ya pueden empezar ese proceso de nacionalidad española. Recuerden ese tiempo, 2 años, después de tener papeles, 2 años. Para, por ejemplo, los que están en este momento obteniendo el permiso de trabajo y residencia en España a través del proceso de regularización extraordinaria. Cuando ustedes ya tengan la notificación, vayan, pongan huellas, les entreguen el plástico, a partir de ese momento, se cuentan 2 años para solicitar la nacionalidad española. O sea que es algo verdaderamente ventajoso para nosotros los latinoamericanos, porque esto opera para los latinoamericanos, no opera para otras nacionalidades. Para ellos ya son 10 años, o sea que aprovechémonos un poco de esa ventaja. Voy a hacer una pausa para la publicidad, 10:36 minutos y estoy de vuelta con ustedes, no se me vayan.
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10: Hola, buenos días, querida familia de Todo Noticias Latinas. Alvarito, todos los que somos cepedistas, muy buenos días. Quiero decirles que más allá del dolor y la impotencia que nos genera estas votaciones, quedémonos con el consuelo que no hemos perdido nada. Al contrario, hemos aprendido a qué punto ha llegado la humanidad. Y ese aprendizaje cuesta tener que descubrir que a nosotros nos puede más el odio, la venganza, la falta de empatía. Y cualquier cosa que le genere daño a mi vecino para que yo esté bien, eso triunfa. Y eso es lo que ha pasado aquí en Colombia. Así que, nada, pa'lante. Todos los que votamos por Cepeda tenemos que sentirnos orgullosos que hasta el último momento tratamos de que a todos nos fuera bien. Pues ahora vamos a mirar si con el escrutinio las cosas se quedan así, pues a ver si a los que votaron por Abelardo les va bien, como mínimo a ellos, porque a nosotros no nos va a ir bien, pero ojalá como mínimo a ellos les vaya bien, porque en verdad no son ni siquiera la mitad de conscientes de lo que les espera. Buenos días.
0: Hay que tener en cuenta algo. Esto no son, digamos, pañitos, ¿no?, de agua tibia para tratar de alentarnos, aunque uno tiene derecho a echar mano de lo que sea para alentarse, ¿no? Yo, por ejemplo, estoy muy ilusionado porque vienen dos hermanas mías de Colombia a visitarme por estos días y estoy contentísimo. Y llegan en un momento clave, porque me levantan el ánimo y bueno, en fin. Además ya estamos más viejitos, ya vamos cumpliendo más años, ya nos damos cuenta que cuando estamos jóvenes somos temperamentales y pues a veces damos unas batallas que nos desgastan, que nos incluso que nos reducen, que nos quitan energía. Pero en la medida en que vamos cumpliendo años, pues hay una cosa que está clara y es que el país no se va a acabar, no va a haber un broche que digan Colombia cerrado por vacaciones. No, el país va a vivir un tiempo, si se confirman los resultados que tenemos hasta el momento, pues va a vivir un tiempo en el que, insisto, la preocupación, algún oyente hacía, ¿cómo así que no es preocupante que lo de la salud o lo de los subsidios para? No, sí, hay que padecerse también ese tipo de cosas en caso de que ocurran. Pero yo lo que espero es que cuando nos entreguen el país indistintamente de cómo lo entreguen, ¿no?, lo entreguen completo, con los mismos problemas o peores, pero completo. Yo insisto, no quiero que nuestro país pierda soberanía, sobre todo eso. Eso es lo que más me preocupa. Lo otro me preocupa, evidentemente. ¿Cómo no me va a preocupar la salud? ¿Cómo no me va a preocupar la educación? ¿Cómo no me va a preocupar los adultos mayores? ¿Cómo no me va a preocupar la infancia, la juventud, los campesinos, las negritudes? ¿Cómo no me va a preocupar la naturaleza? ¿Cómo no me van a preocupar los cambios que se han hecho hasta ahora y que me parece deberían mantenerse algunos de ellos? Claro que me preocupa. Pero me preocupa más la integridad territorial del país. Eso me preocupa y me preocupa mucho. Yo quiero decir también, a la sazón del audio de la oyente, que es importante que sepan todos los colombianos y todas las colombianas, indistintamente del espectro político en el que ustedes estén, que la victoria que han tenido los partidarios de Abelardo de la Espriella hasta ahora en este preconteo es una victoria. Evidentemente uno puede ganar un partido por un gol, ¿sí? 1-0 ya deja un ganador y deja un derrotado. 2-1 deja un ganador y deja un derrotado. Pues en este caso por la mínima, pero han ganado. Pero es importante tener en cuenta que la diferencia cuando ha votado el 63% de los colombianos en la votación con la participación más alta en la historia de Colombia, ¿sí? Cuando ha votado toda esta cantidad de gente, pues es importante que tengan en cuenta que esa votación deja a la mitad del país del lado del progresismo. Y como el país no se acaba mañana, no es que ganamos y cerramos el país y se acabó. No, el país continúa. Y continúa también con las personas, con la mitad del país, la que votó por Iván Cepeda y la que, entre otras cosas, que con su voto refrendó el mandato de Gustavo Petro en un país donde la oposición decía que había sido lo peor de la vida. Pues fíjense que no, porque si Gustavo Petro hubiera hecho un mandato terrible, pues la izquierda en Colombia, el progresismo en Colombia, no hubiera logrado tener, en este caso, 12.7 millones de votos. Es que fíjense, por ejemplo, que la votación obtenida por Iván Cepeda ha sido la votación más alta en la historia del país para un candidato de izquierda. Es decir, la izquierda no solo igualó la votación obtenida en las elecciones pasadas, sino que la aumentó. La aumentó. Y ese es un hecho evidente, es un hecho matemático, ¿sí? Es un hecho matemático. ¿Que se puede llegar a perder la presidencia de la República? Sí, pero es que los análisis hay que hacerlos con todas las consecuencias, ¿sí? Y también es verdad que el análisis lo hace usted de acuerdo a lo que usted, a donde tenga usted el corazón político. Si el corazón político está del lado de la derecha y la ultraderecha que representa Abelardo de la Espriella, si ese corazón político le dice que es que ustedes arrasaron, pues arrasaron. Sabemos que matemáticamente no es así. No es así porque no arrasaron. Pero ustedes están en todo su derecho de ver el vaso medio lleno. Nosotros estamos también en todo nuestro derecho de hacer unos análisis con también viendo el vaso medio lleno. ¿Qué dice ese vaso medio lleno? Ese vaso medio lleno dice, como primera medida, que el hecho de que se hubiera perdido por una mínima cantidad de votos en este preconteo, insisto en la palabra preconteo, insistiré hasta cuando no haya resultado oficial, en este preconteo significa que casi 13 millones de personas de las 26 y pico millones que votaron han respaldado el proyecto político del cambio. Es inobjetable. Es inobjetable. La mitad del electorado del país le ha dado un respaldo a las políticas que implementó el gobierno de Gustavo Petro. Es incuestionable. Es incuestionable que la izquierda ha aumentado votación. Es incuestionable. Usted podrá decir lo que usted quiera, pero es que la matemática está ahí. Y si la matemática sirve para interpretar los resultados de un lado, tiene que servir también para interpretar los resultados del otro. Yo no desconozco que la derecha y la extrema derecha del país tengan la mitad del electorado. Por supuesto, es evidente. Es evidente. Pero la mitad del electorado también está con la izquierda. Ahora, ¿eso es para celebrarlo? Bueno, yo diría que depende, en el sentido de que lo que sí deja claro es que existe un país polarizado, evidentemente polarizado. ¿Pasarán esos tiempos? Bueno, ya veremos, porque yo sí creo que puede llegar a haber una especie de desescalada de esa confrontación a nivel mundial. Si hicieran elecciones hoy en el mundo para elegir un gobierno mundial, seguramente nos encontraríamos con un resultado muy parecido al que se ha presentado en Colombia o el que se ha presentado en Perú. Fíjese las coincidencias, y esto nos tiene que dar a entender que estamos en un momento de la historia en el que un puñado de personas deciden hacia qué lado, ¿sí?, se inclina la balanza. Pero eso no significa que el que gane por un puñado de votos tenga que avasallar al otro, tenga que acabar con el otro y tenga, o peor aún, que tenga que desconocer que ese otro existe y que ese otro puede tenerlo en la familia, que ese otro puede ser su pareja, que esa otra puede ser su hermana, que ese otro puede ser su hijo, su abuelo, ¿sí? Es importante que esto se procese en la medida justa. Ahora, ¿estaría diciendo lo mismo yo si hoy el resultado fuera el contrario? Es decir, que esa diferencia de 250 mil votos fuera a favor de Iván Cepeda y en contra de Abelardo de la Espriella. Desde el punto de vista no del ser político partidario, sino del ser político analista, estaría diciendo lo mismo, porque es que son hechos irrefutables. Es decir, no puede, en este caso, como escuchábamos a Abelardo de la Espriella, que alisten sus maletas y se vayan. Eso, decirle a la mitad del país que se vaya, decirle, por ejemplo, que a alguien se le pase por la cabeza de esas cosas que uno a veces piensa en este tipo de cosas tontas, ¿no? De que si voy en un barco y voy con un perro y con un cuadro de Van Gogh y esas cosas ocurren, ¿no? Preguntas de reina de belleza. Pero si a alguien se le ocurre esas preguntas de reina de belleza,
11: de pensar que los que votaron a favor de Iván Cepeda tienen que irse, el país no existiría, sería inviable. Nos necesitan, nos necesitamos. ¿Ustedes se imaginan por un momento que eso desapareciera así de un momento a otro? Pues uno se fue para Australia, el otro se fue para Estados Unidos, los otros se fueron para Europa. Es imposible, porque el país lo sostenemos todos, inclusive quienes estamos fuera. Ahora, es importante que miren ustedes la conformación del mapa político de Colombia. Lo pueden ver en la página de la Registraduría, porque ahora vienen los análisis, y por varios días. Ahora vienen los análisis de cómo se votó, por ejemplo, en las costas, de cómo se votó en el sur del país, de cómo se votó en el eje cafetero. Y nos vamos a dar cuenta, por ejemplo, que hay regiones como Antioquia, donde la votación por Abelardo de la Espriella fue espectacular. Que si uno quisiera buscar en este caso las claves del triunfo de Abelardo de la Espriella, por eso él reconocía Antioquia, lo decía en su discurso, lo escuchamos, pues uno diría Antioquia le dio el triunfo a Abelardo de la Espriella. Pero Antioquia no es todo Colombia. Antioquia es Colombia, pero no es todo Colombia. Con lo cual, pues, a mí sí me parece importante que miren el mapa de cómo quedó confeccionado, en qué puntos ganó Iván Cepeda y en qué puntos, en qué zonas, en qué regiones ganó Abelardo de la Espriella. ¿Y qué nos encontramos? ¿Qué nos encontramos? Nos encontramos con un centro del país, salvo Bogotá, ¿sí? Un centro del país junto con los Santanderes, donde a Santander, Antioquia, Cundinamarca, donde el triunfo de Abelardo de la Espriella fue amplio, ¿sí? Insisto, salvo Bogotá, donde el triunfo de Abelardo de la Espriella fue alto. Pero nos encontramos con unas costas, con unos llanos, con una Amazonía, nos encontramos con un Pacífico, con un Atlántico, donde en conjunto ganó Iván Cepeda. Entonces, eso es importante tenerlo en cuenta. No es simplemente decir ganamos y san se acabó y ahora vamos a aplastar y vamos a hacer esto y vamos a hacer lo otro. No, y a eso súmele que cuál es el partido de Abelardo de la Espriella que tenga mayorías en el Congreso. Porque una cosa es que seamos un régimen presidencialista, eso es verdad, somos un régimen presidencialista. El que gana la presidencia gana mucho poder, eso es cierto. Pero también es verdad que tenemos un país que tiene pesos y contrapesos. Un país donde la bancada mayoritaria en Cámara de Representantes y en Senado, sin ser mayoría absoluta, por supuesto, la bancada mayoritaria es el Pacto Histórico. Es el partido más consolidado del país. Es un partido que tiene muchos más votos que, por ejemplo, el Centro Democrático, que es el segundo, el que le sigue. Y eso es incuestionable. Un país donde tenemos unas cortes. Un país donde tenemos Consejo de Estado, Corte Constitucional, Corte Suprema de Justicia, Consejo Nacional Electoral, también significan el vigor de la institucionalidad en Colombia. Y así como se lo pusieron difícil a Gustavo Petro, sí, porque seguramente Gustavo Petro hubiese hecho muchas más cosas, inclusive cosas que podrían no ser favorables para el país, pues él se encontró de frente con el equilibrio de poderes, con los llamados contrapoderes. Bueno, pues ahora si las cosas siguen como están y los resultados son los que son y el escrutinio demuestra y convalida ese resultado del preconteo, pues Abelardo de la Espriella también va a tener que vérselas con esos poderes. ¿Qué va a hacer? ¿Va a montar en este caso una Gestapo contra la Corte Suprema de Justicia, por ejemplo, como lo hiciera otrora Álvaro Uribe Vélez, que le puso micrófonos para espiarlos, que y generó persecución tanto a los magistrados como a sus familias? Pues, yo no creo que se llegue a eso, porque estamos en otros tiempos. Y porque en aquel momento la oposición a ese régimen mafioso de Álvaro Uribe Vélez, pues era una oposición temerosa, entre otras cosas, mermada porque no había una representación política, no había una representación amplia en el Parlamento. Nos frotábamos las manos porque el maestro Carlos Gaviria obtuvo 3 milloncitos de votos y nos parecía que por fin empezábamos a ver, por lo menos contar los votos del progresismo en millones, porque no llegábamos a millones. Hombre, hoy tenemos 13 millones de colombianos que están del lado del progresismo. Eso no es poco. Es una construcción que se ha venido haciendo y el proyecto político no termina aquí. Es más, yo me atrevería a decir que el proyecto político empieza aquí. Porque 4 años, bueno, ¿qué hace que nos estábamos contando, no? El triunfo de Gustavo Petro, recuerden ustedes. Y se pasaron esos 4 años y vendrán otros 4 años más. Este no es un consuelo para tontos, es un análisis que se hace, porque el país no se cierra mañana, el país no se acaba mañana. Lo entregarán como lo entreguen, pero no se cierra mañana, no se acaba Colombia, ¿me hago entender? Entonces, en ese sentido, yo creo que hay que tener mesura tanto para unos como para otros. Y dejar claro que el país no se gobierna a partir de un eslogan. Yo no le puedo salir a la gente que está esperando medicamentos y parármela enfrente y decirles firmes por la patria y se acabó. O a la gente que está esperando tierra, decirles firmes por la patria y se acabó. O a la gente que está esperando que se legisle sobre derechos para las comunidades diversas, decirles firmes por la patria y se acabó. No, no se puede, eso no se puede. Porque la vida no es un eslogan. No es un eslogan. A partir de ahora empieza la tarea complicada que es gobernar. Gobernar. Y pues si nos atenemos a lo que hemos visto hasta ahora, donde Abelardo de la Espriella, cuánta pregunta complicada o medianamente complicada le hacen, que empieza a saltarle en las manos como si fuera una papa caliente y se la tira al vicepresidente, para que sea el vicepresidente el que responda, pues ahora llegó el momento complicado, el momento donde de verdad usted tiene que ejercer como presidente y resolver cosas como presidente y como garante de la unidad nacional. Fíjese, por ejemplo, Uribe prometió que iba a acabar con las FARC. Y yo les pregunto a ustedes, ¿realmente Uribe acabó con las FARC? No, fue un espejismo, ¿sí? Cogió muchachos inocentes y los hizo aparecer como guerrilleros dados de baja en combate. Hoy tiene, por ejemplo, denuncias, lo llama la fiscalía por masacres cometidas en el país. Y fíjese que, como dice el dicho feo, ¿no? Pero al final dicho, a todo marrano le llega su nochebuena. Entonces, créanme que hoy estamos hablando de una foto en un momento específico de la historia del país, pero que el país no se agota ahí. Y puede ser que al final termine gobernando 4 años Abelardo de la Espriella, pero que entienda que no es el sistema colombiano de pesos y contrapesos en quizá la democracia más consolidada de América Latina, y me van a perdonar el resto de nacionalidades, pero yo tengo que decirlo, la democracia colombiana es una democracia fuerte, resiliente, fuerte, ¿sí? Y valiente, porque ha habido mucha valentía también en nuestras instituciones, pues esa democracia mirará si aguanta. Se aguanta. ¿Que el presidente tiene poder? Sí, tiene poder, evidentemente. Nadie puede desconocerlo. Pero que existen unos pesos y unos contrapesos, que existe una constitución y que existe un perro guardián de la constitución, que es la Corte Constitucional, pues eso es algo que no se le puede pasar por alto absolutamente a nadie. Y que además hay una base social que en la mitad del país está con quienes van a ser, si los resultados se confirman, oposición en el país, pues claro, es una oposición mucho más robusta que la que le tocó conducir a Gustavo Petro en su momento. Es una oposición mucho más fuerte, mucho más sólida, mucho más organizada. Y lo que pase a partir de ahora, que creo yo que son los análisis entre quienes respaldamos este proceso, estemos donde estemos, donde nos encontremos en cualquier parte del mundo, porque ahora tiene que haber en este caso una gran convocatoria de personas, ni siquiera de organizaciones, sino de personas progresistas, por ejemplo aquí en España, para organizar lo que viene, para saber si efectivamente vamos a aparcar las diferencias y de verdad nos vamos a poner a trabajar por el país y no simplemente en época electoral, donde pues muchos aterrizan esperando seguramente algo a cambio. Vamos a ver cómo se viene esto. Yo lo veo no ilusionado, evidentemente, ¿a quién le gusta perder? Obviamente que no, pero sí creo que amerita esto un análisis muy, muy interesante, y en un país muy vibrante. Colombia es un país muy vibrante. Yo, el resultado de las elecciones, claro que no nos ha favorecido de momento, pero también hay que decirlo que Colombia es un país vibrante, y es un país donde la discusión que se tiene ahora mismo sobre una tendencia u otra, pues ninguno de los dos puede aplastar al otro. No lo puede aplastar, porque aplastaría la mitad del país. Aplastaría o extirparía, por ejemplo, al familiar suyo que votó distinto a usted. Y eso no lo vamos a hacer, o ustedes lo harían. No lo vamos a hacer. Entonces llegará el momento, ya vendrá el martes, el miércoles, el jueves, dentro de un mes, dentro de un año, en el que tendrán que serenarse los ánimos y saber que al final pues la vida continúa y los proyectos políticos también continúan, ¿sí? Los proyectos políticos no son flor de un día, salvo que sean flor de un día, y perdóneme el juego de palabras, pero es que es cierto, hay proyectos políticos que son flor de un día, o sea, empiezan un día y se acabaron. Mire lo que ha pasado, por ejemplo, en España con Ciudadanos. Ciudadanos fue flor de un día. O con el partido de Rosa Díez, yo no me acuerdo cómo era que se llamaba el partido de Rosa Díez, que tuvieron una representación magnífica en el Congreso de los Diputados y se acabó. No hay más, no existen. No, en el caso nuestro, yo creo que las fuerzas progresistas llegaron para quedarse. Y lo que he dicho siempre desde estos micrófonos, yo anhelo que nosotros lleguemos en algún momento a un país donde no matemos la diferencia. El día que nos dejemos de matar, ¿sí?, que nos dejemos de matar por pensar distinto, el país va a evolucionar y va a tener alternancia en el poder. Unas veces van a ganar unos, otras veces van a ganar otros, y eso es normal. Eso en una democracia consolidada es normal. A nosotros, como la democracia más avanzada de América Latina, nos toca, tenemos la responsabilidad, unos y otros, los que votaron por uno, los que votaron por otros, de consolidar esa democracia. Porque en democracia ganó Gustavo Petro, y en democracia acaba de ganar el preconteo Abelardo de la Espriella. Con lo cual, unos y otros tenemos que ver con buenos ojos la consolidación de la democracia en el país y entrar en la normalidad y darnos cuenta que unas veces va a ganar el que no nos gusta y otras veces probablemente llevaremos a la Casa de Nariño al que nos gusta. Y así es la vida, así funciona la democracia, eso es lo bonito. Yo cuando llegué a las urnas ayer, que además me pasó una cosa que luego se las cuento, cuando yo me acercaba a las urnas y veía la fila de gente para votar, a mí el corazón se me salía del cuerpo, porque indistintamente de saber por quién iba a votar esa persona, los que estaban haciendo fila, se me salía del cuerpo, porque yo digo, bueno, pues al final, si los electores resulta que eligen a una persona que no dio resultado, pues tenemos esa posibilidad de castigarle también en esas mismas urnas 4 años después. El problema es cuando esa posibilidad se extingue, cuando ya no tenemos esa posibilidad. Eso sí es peligroso. Por eso tanto los unos como los otros tenemos que velar para que la persona que llega allí con nuestro respaldo o sin él sea un demócrata. Porque no nos conviene, en este caso, aventuras dictatoriales ni para un lado ni para el otro. Ya tenemos las 11 de la mañana, 3 minutos, 11:03. 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
10: Buenos días, Alvarito. ¿Por qué ya si faltan escrutinios, faltan más contar votos, 32 mil mesas, ¿no? ¿Por qué lo dan por hecho ya de que él es presidente? ¿Por qué no esperan al conteo y luego ahí sí, no sé, se va adelantando? Porque puede que en el conteo cambien las cosas. Bueno, si lo permiten, claro, porque usted sabe que hay una mano negra metida, todos lo sabemos, pero no podemos hacer nada. La verdad que yo estoy un poco triste. Esperemos a ver qué va a pasar con nuestro país y si podremos llegar algún día allí. Vamos a ver yo. Bueno, Alvarito, la verdad que sí, un poco triste. ¿Qué le vamos a hacer? Era lo que iba a pasar realmente. No había otra cosa. La verdad que no había otra cosa porque ya lo sabíamos que eso, la mano negra, cuando se mete, gana.
11: No, de momento, ¿por qué celebran los votantes de Abelardo de la Espriella con este resultado del preconteo? Porque si este resultado del preconteo hubiera sido a favor de Iván Cepeda, también estaríamos celebrando. Es decir, el preconteo existe. El sistema electoral colombiano, después de el presidente de la República además ha publicado un tuit, pues que es importante tenerlo en cuenta. Él dice que ha habido, en este caso, una modificación del software que proviene de los Estados Unidos y que el único que tiene capacidad para hacer esas maniobras es el gobierno de Israel. Habrá que ver, amanecerá y veremos si las denuncias y las investigaciones advierten de irregularidades. Hasta tanto eso no se tenga, nosotros no podemos decir o hablar de irregularidades. Sería irresponsable, por lo menos de mi parte, yo no lo digo por parte de ustedes los oyentes, pero de mi parte sí sería irresponsable. Ahora, ¿es lógico que celebren? Por supuesto que sí, claro que sí, es lógico que celebren el resultado del preconteo. ¿Que es escasa la diferencia? Sí, pero es lógico que celebren. Pongámonos en ese caso, si fuera en el caso nuestro, también estaríamos celebrando. Lo único es eso, que hay que esperar el preconteo. El sistema electoral colombiano tiene esas dos partes. Preconteo. La palabra pre no está ahí por molestar. Preconteo. Antes del conteo. ¿Sí? ¿Qué son los datos que se dan, que se transmiten? Porque pónganse ustedes a pensar. Los votos del exterior. ¿Cómo hacen los votos del exterior para llegar a Colombia si las urnas se cerraron a las 4 de la tarde? Por ejemplo, miremos en España, a las 4 de la tarde hora en España, ¿cómo hacen para llegar esos votos y que ya hoy estemos al 99.99% del escrutinio? No llega el voto en físico todavía. El voto en físico no llega. Lo que llega es la transmisión de un dato. ¿Cuáles son los resultados que tenemos hoy? Los resultados que tenemos hoy son producto de la transmisión de unos datos. Eso es lo que llamamos preconteo. ¿Ahora qué sigue? Sigue el escrutinio. ¿Qué significa el escrutinio? Que cuando se ha observado algún tipo de irregularidad en una mesa, para eso están los testigos, por eso se llaman testigos electorales. Entonces, si los testigos electorales advierten alguna irregularidad de que en lugar de haber puesto 65 votos, le ponen un unito antes para que no sean 65, sino 165 votos, pues eso es lo que el testigo electoral observa y dice: pilas, ojo, y llama, levanta la mano. Y llama en este caso a los delegados y le dice: mire, yo impugno el resultado de esta mesa. Se transmite de todas formas el resultado, se transmite porque se tiene que transmitir, pero se advierte que esa mesa está impugnada. ¿Cuántas mesas se han impugnado? Se han impugnado 33,000 mesas de las 122,000 que se instalaron en todo Colombia y con el exterior. 33,000 mesas. ¿Qué significa eso? Significa el 26-27% del voto mal contado, de las mesas instaladas, 26-27%. ¿Qué significa eso? Pues que ahí hay mucho voto. Y si están impugnadas, entonces ya es el momento en el que vienen los jueces de la República, no los jueces de Petro ni los jueces de la Espriella, no, los jueces de la República, y dicen: yo tengo un acta de impugnación sobre esa mesa, así que procedo a abrir esa mesa, a abrir esas urnas de esa mesa, esas urnas de esa mesa, para corroborar que los votos que hay ahí depositados, porque ahí tienen que estar, se compadezcan, sea igual a el E14 que me transmitieron. Yo tengo que ver que el resultado que me transmitieron sea igual al que hay en el E14 y se compruebe ese E14 con los resultados físicos del voto en la mesa. Ese es un proceso larguito, larguito. Claro que en Colombia eso va muy rápido. Ese es un proceso larguito que nos podrá tener quizá un par de días más a la espera ya del resultado definitivo, ¿sí? Pero aún a la espera del resultado definitivo de esto que es el escrutinio, que se llama escrutinio, pues lo que uno no puede hacer es decirle a las personas que votaron por Abelardo de la Espriella: oiga, no celebren, no se tomen ese trago, no digan viva y firmes por la patria. No, pues están en todo su derecho. Pero también estamos en todo nuestro derecho nosotros de esperar el resultado del escrutinio a partir de esa impugnación. Ahora, vaya usted a ver si las denuncias que ha presentado el presidente de la República sobre la injerencia en el software de la registraduría, porque el presidente habla abiertamente de que ha habido una injerencia en el software de la registraduría. Dice el presidente Petro: con los mismos datos, tal tranquilidad entre la ciudadanía, por favor, la realidad nos da un país partido en la mitad, se necesita un gran acuerdo nacional. Dice aquí que solicité a tiempo una auditoría experta del software de los hermanos Bautista y el registrador no lo permitió. Bien, hoy tenemos evidencia. Dice el presidente: hoy tenemos evidencia de un cambio de direcciones IP de varios servidores de la Registraduría Nacional. Significa que se vulneró el software y otros escribieron datos de mesas y pruebas de votación. El único con capacidad de hacer eso en el mundo es el Estado de Israel. Pasaré a los jueces con exactitud los servidores cambiados para que haga la auditoría experta al software electoral que no se ha realizado para hacerlo en el proceso mismo de escrutinio. Solicito un escrutinio de todas las mesas y el conteo de nuevo de todos los votos con estudio de vulnerabilidad del software electoral y las mesas que sufrieron afectaciones. A toda la población le solicito tranquilidad y mesura para lograr un escrutinio a fondo y bien hecho que refleje la real decisión de la ciudadanía. Mantengo en esa hora, antes de dejarse ganar del odio, la búsqueda de un diálogo nacional en las corrientes políticas. Bueno, en fin, impugnación. Y eso dará un resultado. Y ese resultado será el que al final defina esta elección, que, insisto, pues está dividida por menos del 1% de la votación.
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17: Estoy escuchando lo que estás, primero que todo, buenos días para ti, buenos días para todos los oyentes. Estoy escuchando todo lo que dice Abelardo y de verdad que me río sola y me muero de la rabia. No lo puedo negar, porque qué miserable, qué falso. Pero bueno, ¿qué más se podía esperar?
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20: Bueno, buenos días, Álvaro. La verdad es que me escuché a una persona que es una persona que trabaja en la registraduría y dijo que te engañan como quieren. Suben los E14 sin firmar, que deprisa, para que salga rápido quién va ganando. ¿Qué pasa? Que no hay suficiente gente para ver si realmente esos E14 están realmente bien. Hay varios E14 que lo suben y está sin firmar, de mesas que no se sabe, ¿ya? Entonces no hay suficiente gente cuidando en pueblos que son...
21: Alvarito, buenos días, soy Gabriel Moreno. Yo ayer fui a votar temprano. Vi muchas irregularidades, muchas cosas malas ahí. Tristemente decirlo, ¿no? La trampa está hecha. Quisiéramos cambiar la historia, pero no. Hay una trampa, ya salieron muchas cosas raras, hay muchos movimientos raros de parte de partidarios del niño de la Estrella. Pero bueno, lo eligió y bueno, ojalá no se equivoquen y sea para mejor. Y nada.
22: Alvarito, sí, buenos días. Bueno, acaba de decir ahora. A decir lo del pacto histórico de que no hay unión, Alvarito. El día que Alvarito dijo que fueran a cuidar, que si alguien iba a la reunión, que están haciendo para quienes vayan a cuidar votos, no sé qué dice, cuándo, bueno, esto, no sé por qué yo fui, pero esta es la última que yo vuelvo a participar por allá en eso, mientras yo no vea que Alvarito es el que está organizando y esto, porque allí cuando fui, que no son honestos, es que ahí me di cuenta que no eran honestos, yo no vi a nadie de los anteriores que se veían en las reuniones últimas y no son tan honestos de decirme, señora, usted aquí no pertenece, váyase, pero me escuché toda la charla y todo lo esto y me apuntaron para el domingo ir a hacer, que les dije, les puedo colaborar el domingo, vale, ¿por qué no me dice, señora, vea, usted no la vamos a aceptar? Son unos egoístas, no sé por qué esa chica, bueno, como ya se acuerdan de yo, cuando yo hablé ahí, cuando se formó aquello, Alvarito, que por eso nos pasa lo que nos pasa, porque son, o sea, no, es que, y mira, yo eso no lo voy a decir de que esto, pero yo ya dije que no más, o sea, y como parte de mi familia, que comas mierda.
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0: Bueno, ya tenemos las 11:19 a.m, 11:19 a.m. Un oyente me pone, pero seguro que será mucho mejor vecino que Mancuso o los tales gestores de paz nombrados por el gobierno. Eso sí, sin ánimo de crear ningún tipo de polémica, perdón. Bueno, pues sin ánimo de crear ningún tipo de polémica, le quiero decir que la persona que ha estado más cerca a Mancuso es precisamente Abelardo de la Espriella, fue su abogado defensor.

0: en las últimas intervenciones. ¿Y esa intervención sobre qué va? ¿En qué gira?
1: Bueno, Álvaro, en relación ahora con el tema que no estando mucho en razón a las elecciones ayer, pues a contarles un poquito como de qué va los retos pensionales que tiene el nuevo presidente y lo que se viene hablando por Abelardo de la Silla, que en este momento es el presidente según el preconteo que se ha realizado del escrutinio.
0: Bueno, porque yo, hasta donde yo tengo entendido, lo que hay es una ley aprobada que está pendiente del visto bueno de constitucionalidad por parte de la Corte, ¿no?
1: Así es, Álvaro. Pues mira, lo que tenemos como punto de partida es la ley 2381 del 2024, que crea como un sistema de pilares. Y esa ley en este momento se encuentra suspendida, pendiente de una por parte del Corte Constitucional. Entonces, para que tengamos nosotros presente que esta ley lo que prevé son varios pilares, que son cuatro, y es el pilar solidario, el semicontributivo, el contributivo y pilar de ahorro voluntario. Entendiendo que el pilar contributivo, pues lo que pretende es que todas las personas coticen en Colpensiones hasta 2.3 salarios mínimos y el excedente sobre ese lo que es el complemento que haría parte de lo que son los fondos cuidados actualmente. Y lo que propone en este caso hablar de romper con ese enfoque obligatorio bajo una contrarreforma, lo que él ha dicho en medios, y su planteamiento sería básicamente que el afiliado tenga la capacidad de elegir si quiere estar en Colpensiones o un fondo privado, es decir, no supeditarlo al hecho de que todos tengan necesariamente que cotizar en Colpensiones hasta cierto límite en el fondo privado, sino que continúe como estos dos regímenes vigentes.
0: Pero Ángela, una cosa, para no ir a confundir a la audiencia, porque usted sabe que esto es un tema muy delicado y aquí hay un periodista doliente de la información que se transmite a los colombianos. Primero, claro, hay que tener en cuenta que Abelardo de la Espriella, si llega a confirmarse el resultado, sería el jefe del Poder Ejecutivo y que cualquier tipo de ley que se apruebe en Colombia, que se derogue en Colombia o que se modifique en Colombia, tiene que pasar por el visto bueno del Congreso de la República. Con lo cual, el señor puede tener la intención que todavía no conocemos, y que pues es importante saber qué va a decir en este caso la Corte Constitucional. Si la Corte Constitucional declara inexequible la reforma al sistema de pensiones en Colombia, pues obviamente devolverá lo aprobado al Congreso de la República y con un Congreso nuevo el Poder Ejecutivo tendrá también esa facultad, porque además tiene iniciativa legislativa, de presentar un proyecto de ley nuevo sobre el tema de pensiones. Pero si la Corte Constitucional, por el contrario, declara exequible la ley de pensiones aprobada por el actual Congreso, que termina su proceso el 19 de julio próximo, pues en ese caso el Poder Ejecutivo tendrá la posibilidad sí de presentar una reforma si quiere, pero esa reforma tiene que pasar por el debate parlamentario, con lo cual, Ángela, a mí sí me parece que es importante que no orientemos a la gente sobre lo que todavía no conocemos. Y aparte de eso, sobre un resultado electoral que todavía están en veremos, porque entonces lo que hacemos es darle más confusión sobre la confusión ya existente, que no es poca. Entonces quería que tuviéramos eso en cuenta.
1: Sí. Y en eso tienes toda la razón, Alba. Básicamente es como el comentario de lo que se ha venido hablando durante la campaña, pero realmente su proceso.
0: No, pues durante la campaña se ha hablado de destripar a la oposición, pero yo no creo que eso se vaya a hacer. Entonces, nos podemos quedar hablando sobre cosas de campaña, pero en este caso yo sí creo que el tema de pensiones es un tema muy delicado, del que usted misma es testigo, que los colombianos están muy pendientes en el exterior, con lo cual yo sí le pediría, le insisto, en que no insistamos en algo que todavía no existe, en un proyecto de ley que todavía no existe, y aparte de eso, en una decisión de la Corte Constitucional que todavía no se produce, precisamente para eso, para evitar que la gente, además de la confusión existente, pues le agregue más confusión a lo que todavía no hay. Ángela, es eso.
1: Álvaro, no, sí, totalmente de acuerdo. Y pues es que al final yo creo que hay problemas

0: estructurales también en cuanto, pues en muchas áreas, ¿no? Pero también en materia adicional, problemas estructurales que se deben enfrentar y tiene que ver mucho con la cobertura de la pensión, la informalidad laboral, falta de ingresos suficientes en la vejez, lo que es la natalidad, que en este momento, digamos, las cifras lo que muestran es que cada vez pues hay menos personas que nacen y esto también hace que el sistema pensional pues enfrente problemas a futuro. Entonces, más allá de lo que estaba comentando, de lo que se propone, de lo que se piensa hacer, pero que todo tiene un control de legalidad, que efectivamente todo tiene que pasar por un proceso y claramente simplemente son propuestas, tendrán que tener una estructura muy formal en este aspecto y tendrá que tener en cuenta estos retos pensionales que tiene hoy Colombia. Entonces, pues ahí haciendo alusión a lo que usted menciona y de lo que estoy totalmente de acuerdo, es que hay muchas cosas que se tienen que tener en cuenta más allá de las simples propuestas que hayan hecho los candidatos, ¿ya? Y claramente esperar realmente ese escrutinio final que arroje el resultado sobre quién es nuestro presidente en Colombia.
1: Bueno, yo lo que sí les puedo decir es que si ustedes en este momento están inquietos sobre su pasado pensional y no tienen, digamos, ningún tipo de herramienta para buscar, para saber cuántas semanas han cotizado, si les tienen por ahí un dinerito. Es más, hay gente que a estas alturas de la vida no sabe en qué fondo de pensiones se encuentra. Así de sencillo. 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Por ahí le escudriñan, le buscan y pues en ese caso por lo menos ya contarían con un hecho cierto. Yo les cuento el tema personal. De a mí yo tengo perdidos 3 años de trabajo. Cuando estudiaba de noche y trabajaba de día, hubo 3 años en los que yo trabajé en una empresa que ya no existe. Y en ese caso, pues voy a tener que hacer todo lo posible por recuperar nada menos y nada más que 3 años, que son muchas semanas. Pues eso me pasa a mí y seguramente le pasará también a mucha gente, especialmente cuando hemos salido del país desde hace ya bastante tiempo, ¿no? 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
0: Sí, disculpa, Álvaro, por esta semana también tenemos habilitado un WhatsApp que es el 680-3258-3059-5298. Por esta semana temporal tenemos este WhatsApp adicional.
1: Otra vez, repítamelo porque se te recortó justo cuando me estaba dando el número.
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1: Muy bien. Bueno, Ángela, pues mucha suerte y nos encontramos la próxima.
0: Así es. Y un saludo muy especial para todos. Que tengan un maravilloso día.
1: Igualmente. Son las 11 de la mañana 29.
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1: Hola, buenos días.
3: Álvaro, buenos días.
1: Sí, señor, le escuchamos.
3: Álvaro, mi nombre es Luis, a ver, que soy oyente tuyo. Tengo una en poquitos minutitos, que sé que el tiempo allí para ustedes solo. Voy a hacer una pequeña denuncia o reclamación. Es que yo yo recomendé a Steven Ramos y lo recomendé con un hijo mío. Steven Ramos le cobró un dinero y para lo que dijo que iba a hacer, luego dijo que no podía, que era un tema de Iberdrola, que era un tema un poco complicado, que no estaba mucho en sus manos, y ni regresó el dinero, ni una cosa ni otra. Y fue que yo lo recomendé porque yo creí en él. Lo recomendé y me hizo quedar en vergüenza con el propio hijo mío. Yo estoy denunciando esto porque mi hijo ni siquiera, él no hace estas cosas, ni siquiera se entera que yo estoy llamando, pero es que estoy un poco indispuesto por eso, claro, porque normal. Esto no se debe hacer.
1: No se debe hacer.
3: Entonces, si él sale al aire en este programa, como muchos, pues la transparencia primero.
1: Vale.
3: Yo lo recomendé, mi hijo sacó el dinero y se lo colocó en WhatsApp, pues el dinero se ahogó, se perdió y no solucionó nada. Entonces, a mí no me gusta
1: una
3: eso.
1: Una pregunta, ¿de cuánto dinero estamos hablando?
3: Estamos hablando de 60 euros, pero son 60 euros que se le ponen a él para que en principio él solucione o claro, dé una orientación de cómo hacer, y resulta que no. O sea, Steven, algo que me extrañó mucho a mí, una reacción que no era la que yo esperaba prácticamente. Y
1: Hola.
3: ¿Sí, Álvaro?
1: Sí, ahora sí le escucho. Es que se entrecorta, no sé por qué está hoy la comunicación.
3: No, Álvaro, que eso era lo que quería decir. Entonces, que muchas gracias, Álvaro, y un abrazo. Yo ya había hablado con Steven, una vez lo llamé, le dije lo mismo. Prudentemente, como hay que ser, le dije, pero él no solucionó nada.
1: Déjeme.
3: Yo me dijo, no, sí, con tu hijo acabo de hablar, y mentiras que no había llamado, no volvió a llamar a mi hijo a nada.
1: Vale, déjeme eso en las manos mías, ¿vale?
3: Ya, un abrazo.
1: A usted, muchas gracias por su llamada. Ustedes saben que aquí no se esconde absolutamente nada. Esas son un poco las bondades que tiene el programa, si es que alguna bondad tiene. Ya tenemos ahora las 11 de la mañana, 32 minutos, 11:32 minutos. Yo le escribo inmediatamente a Steven con la queja de este oyente, ¿vale?
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12: Buenos días para todos. Bueno, estoy un poquito asombrada y preocupada. De todas formas, lo que se quiere alcanzar en unas elecciones democráticas en un país es el bien para el pueblo, no el bien para el presidente o el candidato que se presente. Creo entender que cada uno sabía por qué está votando y no porque...
1: A ver, espere, porque es que me cortaron el audio.
12: Este es un guerrillero, que aquel es un ampón ni nada de eso, sino que estamos votando es propuestas, ideas, cosas que nos sirvan para mejorar a nosotros como pueblo, como empresa, como lo que somos, como la sociedad que somos los colombianos. Y da mucha tristeza ver tanta violencia, tanta gente violenta y que no analizan lo que...
13: Hola, buen día. Felicidades a la ultra extrema derecha y a su candidato.
1: Ay, es que yo estoy intentando escuchar los audios, pero es que no me dejan. No me llamen, por favor, en este momento.
13: Ahora vienen los pregoneros del nuevo verdugo, al cual le han lavado la cara con que esta vez serán más humanos, más respetuosos y más compasivos con nosotros. Antes que esos pregoneros, de que el plomo es lo que hay, plomo es lo que vendrá, plomo es lo que tienen... Y con sus discursos chirroteros, llamándonos y diciéndonos, súfranlo y cáguense de miedo. Y es la verdad, yo estoy sufriendo en estos momentos y tengo mucho y mucho miedo, porque nos puede suceder a los progresistas lo que le sucedió a su vez a la Unión Patriótica. Con su exterminio, su extirpación, su persecución, su destierro, su asesinato de sus líderes, a todo eso que de pronto puede venir, claro que le tengo miedo. Y tengo mucho miedo y sufro por lo que pueda acontecer después de que se tome el poder la extrema derecha y su candidato. Tengo miedo y no me da miedo decirlo. Mucho, mucho miedo. Feliz día.
1: Sí, tengan en cuenta también que esto le ha pasado a Argentina y que ya saben ustedes en las horas bajas en la que está su presidente. El problema con este tipo de experimentos políticos... cuando ganan, es que claro, hacen todo lo posible por ganar, hacen campañas con mucho efecto y tal, pero luego se encuentran de frente con el poder y saben que tienen que gobernar, porque para eso compite uno, para gobernar. Pero una cosa es ganar una elección y otra cosa es gobernar. Ahora entramos ya a la fase de gobernar, si es que los resultados confirman, el escrutinio confirma los resultados. Ahora hay que gobernar, hay que gobernar. Y hoy nos estamos rasgando las vestiduras desde este lado de la posición política en Colombia, desde el lado del progresismo. Pero de todas formas, por sus frutos los conoceréis, ¿no? Pueden pasar fácilmente el anonimato al desprestigio y la gente va a tener ya un elemento de medida. Antes no lo teníamos. Antes venía un gobierno malo que superaba a uno muy malo, y la gente no tenía un elemento de comparación, porque pues eran todos, pertenecían al mismo signo político, ¿no? La derecha y la llamada centroderecha. Pero ahora ya hay, en este caso, algo que pueda llegar a medir. El vigilante que ha mejorado sus condiciones laborales y que en este gobierno puede llegar a empeorarlas, va a tener, en este caso, que dentro de 4 años, vérselas de frente con la decisión que tomó. La madre comunitaria que antes simplemente le pagaban por horas y luego resulta que ya estaba en la nómina oficial, va a tener, en ese caso, que tomar decisiones. Las poblaciones, que si ustedes se dan cuenta, el respaldo a Iván Cepeda está en zonas que han vivido el flagelo de la guerra. Las poblaciones que han vivido el flagelo de la guerra, pues veremos si dentro de 4 años no estamos llorando más muertos en Colombia, precisamente por cerrar de tajo la posibilidad de un acuerdo nacional, de un acuerdo donde quepan todos y todas. En fin, ya veremos. Ya veremos, y aparte de eso, hay que gobernar, eso no es tan sencillo. Y la gente, pues al final, yo insisto, pensemos en que el país no se acaba, no se terminó hoy, no. Podemos decir muchas cosas, yo también estoy contenido, digamos, ¿no? Yo, por ejemplo, la idea que tenía de retorno a Colombia, pues va a tener que esperar un poco. Pues esa es la primera cosa, va a tener que esperar un poco, porque evidentemente hasta no darse uno cuenta cómo va a ser el desayuno para saber cuál va a ser el almuerzo, pues obviamente uno no se va a ir a meter a la boca el lobo, ¿no? Pero pues eso es lo que está por ver. Y también hay que tener en cuenta que la reacción ciudadana existe. Y tenemos en nuestras manos una herramienta muy poderosa, que es la herramienta de la manifestación. Estos medios no se van a acabar, Todo Noticias Latinas no se va a acabar porque Abelardo de la Espriella llega a la presidencia, ni va a dejar de ser crítico, porque por el contrario, se hacen más necesarios estos medios de comunicación, estos medios alternativos. Así que bueno, pues muchas cosas pueden pasar, pero yo diría, esperemos un poco. Esperemos ese resultado también del escrutinio, ¿no? Pues muchos dirán, pero es que se están pegando a un clavo ardiendo. Pues si es lo único de lo que hay que pegarse, nos pegamos a un clavo ardiendo. Así cojamos ese clavo y en el mismo momento en que lo apretemos, nos toque soltarlo, pues porque quema. Pues ¿qué le vamos a hacer? Es lo que hay, amigos y amigas oyentes de este programa. Es lo que hay. Serenémonos, tranquilicémonos. Tomemos más agüita valeriana, tratemos de conciliar el sueño mejor aún con estos calores y esperemos el resultado del escrutinio. Esperemos qué dicen los jueces de la República. Y si al final se confirma que el señor Abelardo de la Espriella va a gobernar, pues no nos desmovilicemos. Por el contrario, hay que mantener más unidos y corregir lo que no hicimos bien, con la diferencia, e insisto, con la diferencia de que tenemos a nuestro haber, tenemos 13 millones de votos, de que si perdemos por un margen muy estrecho, lo que quiere decir que la mitad del país está con nosotros, la otra mitad no, pero la mitad del país está con nosotros y no es poco. Tenemos una representación sólida en el Congreso con el partido más organizado del país, a pesar de que nos cogemos y nos damos codazos entre nosotros mismos, pero tenemos la formación política más organizada del país. Yo no les estoy diciendo que nos llenemos de consuelo para tontos, pero tampoco quiero que ustedes vayan a ver comprometida un riñón, su apetito, un nervio, no sé qué, o el ojo, que empieza a hacerles así porque nos dejamos llenar de nervios. No, ayudémonos nosotros, arropémonos entre nosotros mismos y démonos fuerza, porque esto todavía no ha terminado, empezando por ahí, y aún si termina con el resultado que ya conocemos, pues tenemos que reponernos a eso, ¿sí? El duelo habrá que hacerlo, evidentemente, pero tenemos que reponernos a eso, porque nosotros estamos incluso por encima, ¿no? Nosotros tenemos aquí muchas cosas de que ocuparnos, como por ejemplo el caso de seguir sacando nuestros proyectos de vida adelante, donde probablemente nadie nos va a ayudar y nos toca seguir haciéndolo con berraquera, con impulso. Entonces, no descuidemos eso que no es menor. Tenemos que seguir cuidando de nosotros mismos, porque no olviden que la lucha la tenemos donde vivimos. Nosotros tenemos que seguir luchando aquí. Tenemos que seguir luchando aquí, tenemos que seguir fortaleciendo el voto progresista aquí donde estamos, especialmente para tantas y tantos que han adquirido la nacionalidad española y que ya pueden votar en elecciones generales, porque ahora nos toca el otro trago amargo de las elecciones en España, porque con toda seguridad muy probablemente pueda llegar a haber un adelanto electoral. Y aún si no lo hay, tenemos elecciones el año que viene. Sí. Entonces nos vienen muchos desafíos por delante, guardemos nervios, guardemos tranquilidad, guardemos resiliencia en una situación como la que estamos atravesando. Yo estoy haciendo lo posible por sacar lo mejor de mí para tratar de conservar la calma y tratar de seguir analizando resultados de acuerdo a una visión colectiva sociológica de lo que está pasando en el planeta Tierra. Colombia no es una cosa por allá aislada, ¿no? A Colombia también entró el fenómeno de este tipo de campañas efectistas y de gobernantes efectistas y de presidentes y presidentas efectistas. A Colombia también llegó. ¿Qué hacemos? Y eso ha recorrido Italia, ha recorrido Argentina, ha recorrido Salvador, ha recorrido muchos países del mundo y pues a nosotros nos toca también apechugar porque no estamos solos en el planeta y nos tendremos que sobreponer a eso, Lo que sí es que tenemos que seguir preparándonos, ¿sí? Tenemos que seguir evaluando por qué nos faltó un centavo para el peso. A mí me parece importante esa pregunta. ¿Por qué nos faltó un centavo para el peso? Pero ese hoy no toca. Hoy no toca hacer esos análisis. ¿Sí? Pero cuando toque, pues yo creo que una de las grandes problemas fue que nos acordamos tarde de hacer campaña, que no salimos a los medios de comunicación a defender las propuestas, entre otras cosas, muchas que habían dichas con una serenidad enorme. Porque fíjese que cuando Iván Cepeda empezó a salir a los medios, la gente empezó a enamorarse de su discurso. Pero nos acordamos tarde y nos metimos nosotros mismos en un bucle. Y eso, pues, bueno, ya llegará el momento de hacer esos análisis.
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1: 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Mire, para la gente que envía dinero a Venezuela, 834.19. Para los que envían a Argentina, 1.645 pesos argentinos. A Bolivia serán 11.19 bolivianos o 1.13 dólares. Para Colombia, 3.934 pesos. 3.934 pesos o 3.933 si lo hacen a través de la página web. Para Chile, 1.019 pesos chilenos, 1.019 pesos chilenos. Para Ecuador, 1.13 dólares. Para El Salvador, 1.12 dólares. Para Honduras, 30.55 lempiras o 1.13 dólares. Para Paraguay, 6.848 guaraníes o 1.11 dólares. Para el Perú, 3.80 soles o 1.12 dólares. Para República Dominicana, 66.69 pesos dominicanos o 1.13 dólares. 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
18: Hola Álvaro, buenos días. Pues la verdad, como me levanté esta mañana y me habían escrito un amigo de Colombia diciéndome que había ganado su tigre. Y le digo yo, sí, pues lo siento por ustedes porque le conté pues todo lo que hemos ido conociendo durante toda esta campaña y de ustedes se lo huizan y ustedes se lo coman. Pero de verdad, Álvaro, que muy decepcionante. O sea que según las votaciones estamos casi 50-50, o sea que el país sigue dividido. Y ya veremos dentro de 4 años cómo este hombre nos deja el país.
19: Álvaro, buenos días. El gobierno de este hombre va a ser el detonante para que el pueblo ahora sí se levante. Yo me duele mucho, pero yo creo que ha sido lo mejor. Que ha sido lo mejor. Es la única manera. El pueblo tiene que tocar fondo.
20: Hola, Alvarito. Buenos días. Buenos días a la audiencia. Carlos Díaz. Alvarito, una pregunta, te estaba llamando, pero bueno, estás ocupado. Una consulta, ¿me puedes decir, por favor, si han impugnado 35.000 mesas, en cada mesa cuántos votantes hay? Quiero sacar mi cuenta matemáticamente para ver si se puede llegar a alcanzar los 240.000 que nos hace falta. Vale, Alvarito, muchas gracias. Si me puedes dar esa información, que yo no sé, en Perú son, por cada mesa son 280, 300 personas que votan en una mesa, pero en Colombia no lo sé, la verdad, entonces por eso quería consultarte. ¿En cada mesa cuántos votantes hay? Por favor, gracias.
1: Uh-huh. Depende. La mayor parte de las mesas, entiendo yo que el máximo de votación son 500 votos, pero luego me enteré que hay unas mesas que tienen potencial electoral de 1.000 votos, inclusive. Pero, pues eso, insisto, eso depende de muchos factores que ahora mismo se me escapa explicárselos. Pero estamos hablando de 500, de un promedio de 500 votos.
18: Es Alvarito, a mí también me pasó lo mismo con Steven Ramos. Me pagué 50 euros el año pasado para que me ayudara a sacarme un problema financiero y nada, y este año me ha cobrado otros 50 y tampoco, no responde, no contesta. De verdad, no sé si por este pueda enviarte, pero realmente sí, o sea, no te ayuda con nada.
1: Bueno, pues ya son 3 cositas que han pasado el día de hoy, pues habrá que en ese caso decirle a Steven que nos conteste a lo que los oyentes están diciendo, ¿no? Bueno, ¿qué más por aquí?
0: Buenos días, esto es un mensaje de empleo. Buscamos trabajador que sepa de campo y construcción a una hora de Madrid. Abstenerse lo que no les gusta, mancharse las manos y adictos al teléfono. Buen sueldo, equivalente a lo que sepa hacer. El número de contacto es 613-8797-22. Gracias.
1: Bueno, para la persona que esté buscando empleo, aquí hay un empleo. 613-8797-22. ¿Sí, era el número que daba la oyente?
0: 13-8797-22. Gracias.
1: Ok. 613-8797-22. Empleo en el campo, dice la oyente, que buen sueldo, ¿vale? Más por aquí, más reacciones.
21: Buenos días, Álvaro, para ti y para todos los oyentes. Una pregunta, ¿y por qué le permitían a este hombre a que se lanzara como presidente si él no tiene nacionalidad y ya la había retirado y fuera de eso no vivía en el país? Yo eso no lo puedo entender. Otra es que contentos, no podemos estar tristes porque se movilizó demasiado jóvenes, demasiadas personas para la votación, aunque muchas también no habían inscrito ni la cédula, o sea que eso, bueno, fatal. Uh-huh. Pero en medio de...
1: Bueno, una cosa, es que voy rápido porque se me está acabando el tiempo y tengo mensajes, nunca había recibido tantos mensajes para decirles, pero mire, una cosa importante a nivel jurídico, Abelardo de la Espriella no estaba inhabilitado para inscribir candidatura, para eso no está inhabilitado. Hay juristas expertos, desde magistrados hasta abogados, que dicen que ya para posesionarse, para en este caso tomar posesión del cargo de presidente de la República, podría estar inhabilitado. Yo esto no lo comento mucho porque me parece que la idea no es que nos peguemos a eso y entonces no buscándole la vuelta al palo para que... No. Pero tengo que decírselo. Para la inscripción de él como candidato no había inhabilidad. Para inscribirse como candidato. Otra cosa es ahora, si se llegan a confirmar los resultados, como presidente electo de Colombia. Habrá que ver, porque Doctores tiene la Santa Madre Iglesia, y habrá que ver ahora los recursos que se van a poner, porque esperen los recursos que se van a poner si los resultados se confirman, los recursos que se van a interponer ante la justicia para evitar que una persona que tiene nacionalidad estadounidense pueda en este caso asumir el poder. Y ojo, porque no es lo mismo que el caso de Petro, que es lo que siempre nos dicen, pero es que Petro tiene nacionalidad italiana. Sí, pero es que la nacionalidad estadounidense hace que se jure lealtad a la Constitución de los Estados Unidos y que se privilegie, que esté por encima de todo. Ya no es una segunda nacionalidad, como una especie de subalterna, sino que es la segunda nacionalidad, la primera nacionalidad por encima de la colombiana, porque eso lo exige la Constitución estadounidense. Es decir, por encima de la nacionalidad colombiana de Abelardo de la Espriella está su condición de nacionalidad estadounidense. Y puede haber aquí conflictos de interés, porque imagínese que entramos en un conflicto, que vamos a firmar un tratado de libre comercio. ¿Cómo hace él para defender los intereses de Colombia si la Constitución estadounidense le obliga a defender los intereses de los Estados Unidos? La discusión está ahí, está servida, es una discusión jurídica de alto calado, y tengan la plena seguridad que si se confirman los resultados, de esto vamos a tener que hablar hasta cuando él se posesione. Ya tenemos ahora las 11:58. Pues,
22: Álvaro, nos podemos preparar otra vez a una salida de gente de nuestro país cuando les bajen el sueldo y no puedan mantener a sus familias otra vez a los países europeos y americanos. Entonces no lo sé yo. Tenemos que preparar para la gente que empiece a llegar cuando suba este gobierno. No lo sé yo, ¿vale? Venga, un besito desde Pinto.
1: Seremos muchos, evidentemente. Eso crecerá más, esa diáspora.
23: Hola, Alvarito, ¿cómo estás? Alvarito, ¿tú crees que pueda guardar aún esperanza de que Iván Cepeda sea presidente, o lo que están haciendo en estos momentos es como para hacer más legal la confirmación de la presidencia de Abelardo?
1: Las dos. Yo sí creo que para que no, que porque lo peor que nos puede pasar es tener un presidente y que tengamos dudas. Sí, yo creo que lo mejor, así sea para confirmar que ganó en Francalid, pues bienvenido sea. O así sea para confirmar que hubo intereses oscuros, que hubo manos criminales metiéndole las manos a los resultados, especialmente de manera telemática, pues también. Pero yo sí creo que esa posibilidad la da la Constitución y hay que agotarla. Ahora, que eso puede llegar a traer buen resultado, no lo sé, pero hay que agotarla.
2: Barito, buenos días. Bueno, pues nada, nosotros, yo un poco triste por las elecciones, pero bueno, que todo pasará. Y otra cosita que te iba a comentar. Yo también hace como 2 meses o así llamé a Steven Ramos para comentarle algo, y solo porque me contestó dos preguntas que le hice. Luego me mandó un mensaje y me dijo pues que es que yo no le quería pagar y no sé qué. Le dije yo en ningún momento no he dicho que no le voy a pagar, dígame cuánto es. 70 euros me cobró solo por eso, por responderme que
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0: Es la 1:02. 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

0: Son las 2:15.
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0: Son las 3:00. 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
1: Son las 3:30.

0: Son las 3:59.
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0: Son las 4:15.

0: Son las 4:32. 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

0: Son las 5:48.
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0: Son las 6:18.
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0: Son las 6:46. 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

0: Son las 7:03.
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Son las 7:45. 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

0: Son las 8:01. 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

0: Son las 8:45.
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1: Vamos ahí.
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0: Son las 9:00. 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

0: las 9 y 16 minutos. 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

0: Son las 10 y 30 minutos. 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

0: Son las 11:16.
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0: las 11:33.
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0: Son las 11:47. 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

0: Es la 1:17.
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0: Son las 2:02. 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